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3: Pobrecita Juana Monte. Oigan el llanto de su lado. ¿Quién iba a creer que él era el que le traía los tabacos de pollo?

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2: Muy buenos días, tengan todos ustedes, mis estimadas hermanas y hermanos, sean todos bienvenidos a este su maravilloso programa Salud y Felicidad. Que les habla Roslan, parapsicólogo, secretista y médico alternativo. Le queremos recordar, mis estimados hermanas y hermanos, de que estamos curando toda clase de enfermedades. Usted no tiene por qué estar sufriendo de cualquier enfermedad, porque nosotros se la curamos, se la tratamos y se la curamos. ¿Oyeron? Es muy importante de que usted sepa que Roslan es la oportunidad que usted ha estado esperando para tratar esa enfermedad que de repente te tiene a ti con un desespero, que no encuentras esa cura. Mire las plantas, yo le voy a nombrar algunas de las plantas y también de las frutas con las que yo trabajo. Por ejemplo, la acacia, la chicoria, el agua de arroz, el ajenjo, el ajo, la albahaca. Yo también trabajo con algas marinas, todo esto en sus respectivos extractos. De plantas enchamiscadas, la lucema, la crema de almendras, el ambay, la angélica, el anís, el apio, la artemisa, la bardana, la bergamota, el berro, el boldo, que es muy, pero muy importante para el hígado y para todo el sistema hepático, la bolsa de pastor, la borraja, es muy malo la borraja para aquellas personas, damas que están escuchando, damas que están en estado de embarazo. No tomen borraja porque esto puede producir aborto. Ojo a las palabras de Roslan. ¿Oyeron? Para que ustedes no vayan a caer en esto. La borraja no es bueno para las damas que están en estado de embarazo. El café, también trabajo con el café, con la caléndula, con el cardosanto, con la cáscara sagrada, con el cedrón, con el cedro, con la cereza, con el cipre. Yo trabajo también con la ciruela, el clavo de olor, la cola de caballo que sirve para los riñones, la consuel del cilantro, el diente de león, el enebro, el eneldo, la espinacia, la escarola, el espárrago, la espinaca, el estragón, el espino, el eucalipto, el fenogreco, la frambuesa, la fumaria, el geranio, el ginkgo, el ginseng, el ginkgo biloba, el girasol, la grama, la verdolaga. Mire, la verdolaga es tan buena que la podemos comer tal cual como la arrancamos de ahí de la madre tierra. La lavamos bien y es buenísima hasta para la circulación. La comemos en ensalada. No hay necesidad de ponerla a cocinar, no. Tal cual como usted la arranca de la madre tierra, usted la lava y se la come tranquilito, y esto te va a ayudar muchísimo. ¿Oyeron? Vean lo que yo le digo. También el hinojo, la jerilla, el jengibre. Muchas personas dicen, no, yo no puedo tomar jengibre o comer jengibre porque me sube la presión arterial. Eso es mentira. El jengibre, antes por el contrario, es un gran desinflamante, es un gran depurativo, elimina toxinas y le cae bien a todas las personas. El laurel, la lechuga es muy importante porque una infusión de lechuga para aquellas personas que no pueden dormir es buenísimo. La lechuga, el yantén, el lúpulo, la malva, la malvavisco, la manzana, la manzanilla, el marrubio, la matricaria, la mejorana, melisa, el aceite de menta, el nabo, la naranja, la nuez de nogal, la nuez moscada, el orégano, el orosus, también la ortiga mayor, el perejil, el pino enano, el polio, la pulmonaria, el rabanito, aceite de romero, la rosa mosqueta, la ruda, el ribarbo. Cuando hablamos de ribarbo, el semi y el boldo se convierte en un laxante y eso desintoxica todo el sistema hepático y te ayuda a eliminar todas las materias fecales que tienes acumuladas en tu intestino. La salvia, el aceite de salvia, el sauzallorón, el zen, el té, el tilo, el tomillo, aceite de tomillo, toronjil. La valeriana es un sedante, ayuda a estabilizar el sistema nervioso. De modo que aquella persona que tiene estrés, que no puede dormir, la valeriana es buenísimo. La verbena, la violeta, la zarzaparrilla y la zarzamora. Todas estas plantas yo las utilizo. Eso es para que ustedes vean, oyeron, de dónde salen los tratamientos que yo les envío a cada uno de ustedes. 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Aquí tengo un hermano que me dice que tiene acidez estomacal y también me dice que un hijo del pequeño sufre de muchos parásitos. ¿Qué se le daría? Bueno, primero que todo, el señor Ernesto, gracias por su mensaje que me envía. Yo te contesto de la siguiente manera. Para la acidez estomacal, yo te recomiendo la acacia. Acacia. Oye, ¿por qué la acacia? Porque permite contrarrestar la acidez estomacal y combate los cólicos. Puede prepararse en infusión un poquito de acacia en medio litro de agua y tomar 3 tazas por 7 días seguidos. Ese es para usted. Y para el hijo suyo que tiene parásitos, yo le recomiendo la achicoria. Las plantas que yo he nombrado, ahí está la achicoria. Favorece la expulsión de parásitos intestinales. Es energizante y aporta minerales al organismo. Posee una acción digestiva, laxante y depurativa. ¿Cómo la vamos a preparar? Mire, como infusión o cocción, triturar media raíz grande por 1 litro de agua. Sus hojas frescas o secas también pueden prepararse por decocción o infusión, empleando de 5 a 6 de ellas enteras en 1/2 litro de agua. Y se la puede tomar con toda la confianza. 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El señor Benjamín Polanco me dice, estoy enfermo, doctor Rolla, ¿qué hago? ¿Qué me aconseja? Ya yo no sé ni qué hacer ni dónde ir. Me he gastado una pequeña fortuna en tratamiento, pero sigo igual. Estimado hermano, el problema que usted está presentando tiene 2 causales. Primero que todo, escúchese bien, a usted lo han tratado para un problema del nervio ciático. Oíste, y le voy a hablar con toda sinceridad. De acuerdo al estudio que yo le hice, a usted se le debió un disco de la columna vertebral Y esto lo que está haciendo es aplastar el nervio ciático y de ahí viene un dolor intenso. Oíste, usted me va a tener que llamar. Y el otro problema es un problema de circulación que le está afectando. Por eso que le da ese hormigueo, esos calambres, oíste, en las piernas, el hormigueo que le da también en la cara, esas palpitaciones al pecho. 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Está bastante malito. Por lo tanto, yo te recomiendo que me llame apenas que termine este importante espacio radial. 322-523-9031. 322-523-9031. Yo soy el doctor Roslan, quien te ayuda a curar todas y cada una de las enfermedades que usted tenga, ya sean naturales o sobrenaturales. Haz tu nuevo programa y que Dios le bendiga.
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0: Si desean más información sobre nuestros servicios, consultas o combos disponibles, no duden en contactarnos a través de las líneas mencionadas en nuestras emisiones.
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4: Amigos, bienvenidos. 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
3: Hola mis amigos, saludo cordial a nombre de todo el personal que trabaja acá en nuestra empresa a beneficio de todos ustedes. Como siempre el comienzo, gracias, muchas gracias por sus comentarios, sus opiniones, sus aportes a este programa. Síganlo haciendo, por favor, a través de la línea telefónica, del WhatsApp, de mensajes de texto, de manera personal cuando nos visitan, los diferentes temas que nos colocan, a través de sus preguntas y sus inquietudes de salud. Personas que nos comentan, oigan, ¿qué es bueno para la digestión? Otros, que tengo muchos problemas digestivos, sin especificar si es una gastritis, si es una úlcera gástrica, si es un problema de cáncer de estómago, o de colon, o de duodeno, lo que sea. Casi siempre es que tengo problemas digestivos. Ay, yo tengo una digestión muy mala. Ay, ¿qué problema con mi digestión? Se queja la gente. Eso es cantidad de inconvenientes. Bueno, el aparato digestivo, damas y caballeros, sí. Mire que don Miguel de Cervantes Saavedra, el del Quijote, en una de sus tantas frases escribió: el estómago es la oficina donde se tramita todo lo bueno y lo malo del ser humano. Vean ustedes. Don Miguel de Cervantes Saavedra escribió eso. El estómago es la oficina donde se tramita todo lo bueno y lo malo del ser humano. Y así es.

podríamos decir que más del 90% de la salud está a través del estómago. Y más del 90% de las enfermedades empezaron por el estómago. Así como suena. El sistema digestivo, estómago, páncreas, hígado, vesícula biliar, intestino delgado o duodeno, intestino grueso o colon, hace parte del sistema digestivo. El estómago es una bolsa a la cual llega lo que nosotros comemos, introducimos a través de la boca, sea comida saludable, sea chatarra, sea grasa, sea frito, sean frutas, sean vegetales, sea lo que sea. Y ahí entran a funcionar los jugos gástricos producidos por el hígado, la bilis, producidos por el páncreas como la amilasa, la lipasa, y el depósito de la bilis como es la vesícula biliar, el duodeno, el estómago con enzimas digestivas, el duodeno con vellosidades absortivas y el colon con su flora intestinal. Ese es el sistema digestivo. Y cuando la gente dice es que tengo mala digestión, cuando la persona siente, por ejemplo, las famosas dispepsias, que son dispepsias, llenuras, ¿qué es esto de llenura cuando la gente come y se siente con llenura? Que es lo que, ay, es que lo que como me cae mal. ¿Qué hay hoy de almuerzo? Frijoles. Uy, no. Eso, me siento con llenura, me caen mal. ¿Qué hay de almuerzo hoy? Carne frita. Uy, no, eso me cae mal, eso que yo no sé qué. Empieza el ser humano a seleccionar la alimentación. Ya empezamos poco. Cuando esa su, vea, ya que hago ese comentario, como decía un médico, un gastroenterólogo, cuando el ser humano empieza a seleccionar la lista de alimentación es porque ya empezaron los problemas digestivos. Mientras el ser humano come de todo lo que le pongan y todo lo que se le antoje y no pasa nada, estamos perfectamente bien de salud. Cuando empezamos a seleccionar lo que comemos, no, esto ya no, como una lista, empezamos a tachar, no, que ya no como dulces, es porque entonces ya estoy diabético. Ya no como grasas, porque ya tengo problemas de hígado. No, ya no como esto porque me dan gases, entonces ya tenemos problemas de flora intestinal. No como tal cosa, no como lo otro, no como allí, no como tal cosa porque me inflo. Entonces cuando ya empezamos a seleccionar la alimentación es porque ya tenemos problemas serios de sistema digestivo. Dentro de las enfermedades propias del sistema digestivo, agrieras, acidez, que son las más sencillas, llenura, dispepsia, ¿sí? Gastritis, úlcera gástrica, hernia hiatal, cáncer de estómago, duodenitis, enterocolitis, enteritis y las diferentes clases de colitis, incluyendo el cáncer. Ahí están, en resumen, las enfermedades digestivas. Sintomatología, llenura, pesadez, gasecitos, estreñimiento, diarreas, ¿ya? Intolerancia a la leche, ya somos intolerantes a la lactosa, tomo leche y qué gases, qué molestia, intolerantes a las harinas y a muchas otras sustancias, ¿ya? Ese es el famoso sistema digestivo. Recomendaciones, señoras y señores. El sistema digestivo no se daña solo. En prácticamente nuestro cuerpo, nada se daña solo, señoras y señores, que eso quede claro. Lo dañamos nosotros mismos como seres humanos. Malos hábitos alimenticios, ¿ya? Comida chatarra, todo ese tipo de porquerías que consumimos diariamente, nosotros mismos nos tiramos, nos petaqueamos, dañamos, la palabra que usted quiera aplicar, nuestro cuerpo. Empecemos. Malos hábitos alimenticios, damas y caballeros. ¿Usted come a las horas o no? Seguro que no. Un día desayunos y almuerzos y comidas a unas horas, otros días a otras horas, y ahí eso es malísimo. ¿Por qué? Porque es que el cuerpo se acostumbra, y antiguamente lo utilizaban así. Y hay países como en el Japón, donde en las familias, en las casas, se tiene esa costumbre. Todos los días el desayuno a una misma hora, todos los días el almuerzo a una misma hora y todos los días las comidas a las mismas horas. Aquí en Colombia, en los años 1800 y comienzos del 1900, en las fincas, en las casas grandes esas de las ciudades, en los caserones de los campos, esas familias grandes, se tenía la costumbre de que todos los días el desayuno a una hora, almuerzo a una hora y comía a una hora, las mismas horas diario. Y todos se sentaban a la mesa a comer calladitos,
no se hablan. En el Japón, por ejemplo, la gente se sienta a alimentarse y no hablan. Ni se sientan a ver el noticiero del mediodía, ni a ver el partido del mundial, ni nada, sino concentraditos alimentándose, pensando cosas agradables. Así lo hacían antiguamente nuestros abuelos y por eso vivían tantos años y con buena salud. Vea. ¿Ya? Masticar despacio, lentamente. La comida hay que triturarla bien. ¿Ya? Triturarla bien, masticar bien. Porque miren, las personas que comen afuera de deshoras, se altera el reloj biológico interno y el cuerpo no sabe cuándo producir los ácidos gástricos. Por eso tanta gente sufre de gastritis y de acidez, porque comen fuera de las horas. Ahí está la respuesta. ¿Por qué la gente sufre de llenura? Porque traga muy rápido. La palabra correcta es tragar. Traga muy rápido. Se sientan y trague. Entonces, la saliva, para ilustrarlos, damas y caballeros, la saliva tiene una sustancia que se llama ptialina, así como suena con P. Primero con P y después T. Ptialina. Se pronuncia ptialina. La ptialina tiene enzimas digestivas, por eso hay que ensalivar, echarle hartas babas, para que me entienda, a la comida lo que tenemos en la boca. Enzimatizar el alimento para que se deshaga rápido, hay que masticarlo. Cuando usted come rápido, no le echa suficiente saliva a lo que mastica y come, y le llega el bocado casi entero al estómago. Por eso Dios puso los dientes en la boca, o si no, los hubiera puesto en el estómago. ¿Sí o no? Entonces le llega ese bocado de alimentación entero al estómago. Y allí esa comida en el estómago se pudre, se fermenta y empezamos a eructar, porque esa comida fermentada produce gas y erute. Y sentimos en el eruto el sabor de lo que comemos. Nos comemos un chorizo mal masticado a las 7 de la mañana al desayuno, son las 11 de la mañana, todavía estamos erutando el chorizo. Se nos quedó en el estómago y el estómago empieza a producir ácido para deshacer esa comida que tragamos sin masticar. Entonces ahí vienen las gastritis y las acidez, vea, ahí están las respuestas, ahora sí me entienden. Cuando ese bocado de comida sin masticar bien y fermentado llega al colon, nos llenamos de gasecito, eso es gasecito para arriba, gasecito para abajo, la flora intestinal se daña y hacemos un popó hediondo, el colon se inflama y vienen los problemas de diarrea o estreñimientos y todo empezó por no masticar bien, vea usted, ¿correcto? Entonces, ahí está explicadito el parámetro por el cual debemos comer y alimentarnos bien, ahí está la educación, vea. Entonces, recomendaciones rápidas al finalizar el programa. Si usted sufre de acidez, cuando sufra de agrieras en el día, se toma un sorbo de leche. Va a la nevera y busca un sorbito de leche y ojalá que sea leche al clima. Un sorbo, no medio bolsa ni media botella, un sorbo de leche y le quita las agrieras. Si es a la medianoche que mucha gente sufre de reflujo gástrico y me despertó el ardor en la boca y el estómago, se va para la cocina, busca una papa, la pela, la lava bien y con el rallador de cocina la raya en un pocillo y se toma eso así, papa cruda, le calma el ardor en la boca del estómago. Para la llenura de gases y todo eso, una agüita aromática después de cada comida de manzanilla, canela y anís, manzanilla, canela y anís hasta para los niños que sufren de retorcijones, para los abuelos, para cualquier persona, manzanilla, canela y anís, es digestiva, le quita la llenura, le quita hasta los gases, tanto en eructos por arriba como en gasecitos por abajo. Manzanilla, canela y anís. Para las personas que también sufren de malestar digestivo cuando comen, una pizca, decían las abuelitas, lo que se coge con la puntica de un cuchillo, de esos cuchillos curvos, de esos gruesos de los cubiertos, con bicarbonato. En un poquitico de agua, disuelve bicarbonato y se toma ese bicarbonato encima de cada comida y tiene una buena digestión, no hay llenura, no hay agrieras, no hay acidez. 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
2: El Centro de Medicina Alternativa surge para dar respuesta a la nueva tendencia que, a manera de cultura y de constantes cambios, obligan a buscar nuevas alternativas que proporcionen al ser humano un estado de salud armónico entre mente, cuerpo y espíritu. La medicina alternativa reaparece brindando otros mecanismos de ayuda especializados en bioenergética, con el equipo de organómetro digital, el dermatrón computarizado y el tratamiento programático. ¿Cómo se desarrolla esta actividad en aras de obtener una buena salud? Aquí le contamos, porque este es un programa para realizar un análisis funcional de la salud en solo 3 minutos, mediante un espacio informático, proporciona al profesional de la salud un conjunto de datos que muestran la capacidad funcional y a nivel de homeostasis, equilibrio del paciente. Los resultados que ayudan a una decisión médica se presentan de la siguiente forma: electrosamatograma, que es una imagen de reconstrucción en tercera dimensión, riesgos de lesiones, nutrición y micronutrición personalizada, exámenes complementarios y resumen médico. ¿Cómo funciona? El escáner convierte las señales eléctricas en parámetros matemáticos. Al analizar el organismo se utiliza 4 electrodos, 2 en forma. Al analizar el organismo se utilizan 4 electrodos, 2 en el cuerpo y 1 entre las piernas y 1 en la mano. El resultado del conocimiento sobre la información biotécnica. Los beneficios para el paciente: se detectan riesgos potenciales a tiempo, incluso antes de presentar síntomas. Muestra las condiciones del cuerpo contable y seguro y muy rápido. Bajo costo por gran información que se obtiene. No invasivo y sin dolor, sin efectos secundarios. Resultados en el mismo consultorio al instante. Y se le recomienda el tratamiento programático para su enfermedad. 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
1: Muy, pero muy buenas tengan todos ustedes, mis queridos amigos Radio Oyente. Aquí nuevamente en este extraordinario programa, un programa de bendición, un programa lleno de amor y lleno primeramente de consagraciones de parte de Dios. Como siempre les he dicho, mi querida vasta audiencia, que este programa no es cualquier programa. Este programa viene con la bendición de Dios para entrar en este momento a tu casa, a tu trabajo, a tu cuerpo, para darle sanación y para quitar todos esos males, todas esas pesadeces que tienes encima. Aquí estoy nuevamente en este extraordinario programa para bendecirte. Aquí estoy nuevamente en este extraordinario programa para decirte que estoy aquí de pie para ti, para decirte que he llegado para sanarte y para liberarte de toda tormenta, de toda enfermedad y de todo problema por el que estés enfrentando. En ti está el problema, en mí está la solución. Sé que muchas personas han dado lo mejor de ustedes para salir adelante. Han intentado resolver los problemas de enfermedades. Han intentado de resolver sus problemas de tierra, su problema de mala suerte, su problema que andas con una mano adelante y otra atrás, su problema con los hijos rebeldes que están metidos en droga, en alcohol. Recuérdense, amigos, que a veces tenemos que soltar. Cuando les digo soltar, es porque hay que soltar los problemas y dirigirse a la persona que realmente te va a brindar la ayuda que usted tanto ha buscado. Y esa persona es esta, tu amiga y servidora, María La Guajira, quien les doy la bienvenida a este su espacio, Una Luz a un Nuevo Horizonte, la luz de las nuevas oportunidades, donde he llegado para brindarte lo mejor de mi conocimiento y darte la oportunidad que tú mereces en liberar esos órganos que están en mal funcionamiento, en liberar, en desintoxicar tu cuerpo, tu sangre, para darle mejor movimiento y una mejor exactitud de una buena salud como la que usted se merece. Recuerden, amigos, que todo problema tiene solución. Recuerde que María La Guajira está aquí para bendecirte y para decirte que estoy bendiciendo y sanándote de cualquier problema y de cualquier enfermedad. Muchas personas viven atormentadas, con problemas, con desafíos que nos parecen no tener solución. En fin, la ansiedad, el miedo y la incertidumbre pueden parecer abrumadores, agotadores, agobiantes, y no puedes sentirse que no tienes escapatoria. Pero hay una verdad que no podemos olvidar, hay una verdad que tenemos que aferrarnos a ella, y es que si estás pasando todos estos malos momentos, todos estos malos ratos en todos los aspectos, que estás atormentada o tienes problemas de enfermedades que estás enfrentando, recuérdate que este programa es la respuesta a las súplicas que le has pedido a Dios. Esto que escuchas no es casualidad. He llegado para ayudarte y para darte calma, para darte salud, para darte curación, para darte la prosperidad. Y por sobre todo, recuérdate, es Dios quien da respuesta y calma en miedo de las tormentas. Con la confianza en Dios, tu fe y tu perseverancia es la fuente verdadera de paz. Cuando entregamos nuestras preocupaciones y temores en las que usted está enfrentando a diario, entonces tu vida comenzará a cambiar porque le estás buscando una solución. Y esa solución te la está dando Dios y María La Guajira, quien te habla. Con mi gran conocimiento y poder, vengo a solucionarte todos los problemas. Dios te dará la fuerza. Y yo, quien te habla, María La Guajira, tu amiga de hoy, de mañana y de siempre, que aquí te daré la certeza que yo te podré ayudar. Recuerden, Dios nos ayuda, nos protege en todo momento y nos da la paz en nuestros corazones. Y nos da paz en medio de la tormenta. Y toda tormenta en la que estés viviendo, Dios tomará el control. Pero ojo, con tu ayuda. Bueno, yo realmente le digo a toda la vasta audiencia que así como he podido ayudar a muchas personas que creen no poder solucionar sus problemas, déjame decirte que hemos logrado sanaciones y curaciones de terribles enfermedades de personas que llegan mal, personas que me llaman, que están en otros países, que les han detectado enfermedades y que aquí lo hemos podido salvar a través de nuestra medicina natural, a través de nuestras plantas, a través de nuestras ricas beneficios de nuestra tierra, pero también sanando de adentro hacia afuera, amigos del alma, con las espirituales, las curaciones espirituales para resolver todo problema de salud. Así como también estamos resolviendo cualquier problema con tu pareja, toda mala suerte, toda mala racha que hay en ti. 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Esa parte turbulenta que hay en tu relación, tu negocio, tu emprendimiento, tu tiendita, o lo que usted esté vendiendo y no le está yendo bien, déjame decirte que María La Guajira ha llegado para bendecirte, ha llegado para solucionar cada uno de tus problemas. Tienes problemas en tu casa, discusiones, intranquilidad, sientes temor de perder a tu familia, a tu pareja, a tus hijos porque los ves que están en malos pasos, porque ven que tienen parejas que no les suman, sino lo que hacen es restar. Usted se siente intranquila porque está metido en droga, en alcohol, ese ser querido. Pues déjame decirte que esta tu humilde amiga tiene la solución. Usted no le va bien en sus negocios ni con ningún emprendimiento que haga. 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Esos problemas de enfermedades, de convulsiones, caída del cabello, problemas que hay personas que se le pegan hipo de repente y ese hipo es continuo, no se le quita, no se le para con absolutamente nada. Sientes que estás desgarrando algo desde la boca de tu estómago, algo que te quema. Amigo y amiga, aquí han llegado muchos casos que le hemos dado soluciones. a través de una llamada telefónica vía WhatsApp, hemos recuperado salud, hemos recuperado cuerpos, hemos recuperado matrimonios, hemos recuperado tierras y hemos dado solución en la parte de tu economía. Es hora de crecer, es hora de que no estés más estancado. María La Guajira ha llegado para sorprenderte, ayudarte y darte la mano amiga que usted tanto ha buscado. 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Que Dios me los bendiga.
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1: Mi querida familia, mis hermanos del alma, tengan ustedes muy, pero muy buenos días. Reciban un cordial saludo, un abrazo muy grande de quien les habla, su amiga, su consejera de siempre, la cacica Quimaira, integrante del Centro Botánico del Grupo Amazónico, al igual que el maestro Camandú, directores únicos de este maravilloso programa, La Selva, las plantas y sus secretos. A esta hora de la mañana, cuando ya comenzamos este nuevo día, este nuevo amanecer, cuando tenemos la gran oportunidad de darle gracias a Dios nuestro Padre Celestial por permitirnos comenzar este nuevo día, por permitir comenzar esta nueva mañana, por permitirnos estar aquí frente a estos micrófonos y a través de ellos poder llevarles el mensaje de salud, de fe y de esperanza a cada una de las personas que a esta hora de la mañana nos acompañan. Gracias, Papito Dios, por esta hermosa mañana. Gracias a cada uno de ustedes por abrirnos las puertas de su casa y las puertas de su corazón. Así que sean bienvenidos una vez más a este programa, La Selva, las plantas y sus secretos, orientado y dirigido por los integrantes del Centro Botánico del Grupo Amazónico, como es el maestro Camandú y esta amiga de siempre, la cacica Quimaira. Ya ustedes me conocen, ya muchas personas conocen el programa, muchas personas nos acompañan a esta hora de la mañana y bueno, nosotros muy agradecidos con toda nuestra gente, con todos nuestros hermanos, nuestra querida familia. Así que sean bienvenidos a este programa. 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Usted es una persona que escucha el programa y usted se siente enfermo, se siente postrado por alguna enfermedad rara desconocida. Usted que se siente abatido por la mala suerte, por las malas energías. Usted que quiere saber de dónde le viene su problema. ¿Por qué tantas dificultades? ¿Por qué le va tan mal en la parte del negocio, en el campo del amor, en la salud? Usted que tiene un negocito y no adelanta, no prospera. Usted que está allá en el campo y sus animalitos se le mueren, se le ahorran. Usted que le va mal con sus hijos porque tiene un hijo perdido en el vicio, en el alcohol. Tienes una hija mal casada. 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Mucha atención, que hay muchas personas que nos están escribiendo, que quieren participar en el programa y es importante que pongan la fecha exacta de nacimiento y de esta manera usted también pueda también escuchar el consejo y la orientación a través de nuestro programa. Envíe su mensaje de texto que con gusto le vamos a responder. 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Tenemos también muchas personas que nos están escribiendo y aquí tenemos, por ejemplo, mensajes de texto en nuestras manos de las personas que nos mandan mensajes de texto. Tenemos aquí, por ejemplo, el hijo preocupado de algún lugar del Carmen de Bolívar. Dice que nació el 17 de noviembre de 1985. Quiero decirle, mi querido amigo, que hemos hecho un estudio, una visualización a través de las tres cartas astrales y nos hemos podido dar cuenta que estás pasando por una tristeza bastante grande. El hecho de haber perdido a tu señora madre hace 3 meses, sé que es muy fuerte, no solamente para usted, sino para toda su familia. Le recomiendo cuidar muchísimo a su señor padre. Es una persona que ya tiene 74 años y es una persona que necesita también muchísimos cuidados, ya que él se encuentra bastante enfermo. En cuanto a vender la finca que dejó su mamá, en este momento no es necesario, mi querido amigo. No se vaya a ir de ahí de este momento. No es conveniente vender. También, pues, es importante que le ponga atención a lo que usted está haciendo. Usted está en una relación con una pareja la cual tiene persona a su alrededor, es decir, es una persona casada, la cual te puedes meter en un problema bastante grande, mi querido amigo. Es importante que me llames al terminar el programa y de esta manera vamos a ayudarte para que usted pueda salir adelante. No se desespere, mi querido amigo, que no es la primera mujer que llega a su vida. Usted es una persona bastante tímida, pero no es la primera persona que va a llegar a su vida, así que póngale atención. No vaya a vender la finca en este momento, porque vas a perder el dinero. Su número de suerte, el 1746. Gracias por escribirnos, gracias por estar pendientes de nuestro programa. Tenemos al amigo que se suscribe como el hombre preocupado de algún lugar del Magdalena. Dice que nació el 20 de diciembre de 1970. Él nos cuenta en su mensaje de texto lo siguiente: apreciados señores del grupo amazónico, por medio de la presente los saludo. Y también les cuento mi problema. Vengo presentando pérdida de mis animales, se me están muriendo. También me han salido unos granos en el cuerpo, en la espalda, y también una caspa bastante fuerte en mi cabeza. Visité un curioso, la cual me dijo que tenía que vender mi finca porque habían entierros malignos y que me habían echado un maleficio. Por favor, ayúdeme, Cacica Quimaira, ¿qué debo hacer ya que no quiero salir de la finca? El hombre preocupado, nacido el 20 de diciembre. Quiero decirle, mi querido amigo, que hemos hecho un estudio, una visualización a través de las tres cartas astrales y nos hemos podido dar cuenta que vienes presentando efectivamente problemas malignos, pero no es para que usted vaya a vender su propiedad en este momento. No lo vaya a hacer, mi querido amigo, por ningún motivo. Es una herencia que usted tiene de sus padres, una finca que está saliendo adelante. Desafortunadamente, usted tiene problemas y ha tenido problemas bastante fuertes con un sobrino, con el hijo de su hermana, la que falleció, y este señor se ha encargado de hacerte trabajos de brujería, de hechicerías, entierros malignos para que usted llegue totalmente a la ruina y que usted venda la finca. Ese señor que le está diciendo a usted que venda la finca es enviado por ellos mismos. Así que no vaya a vender la finca en este momento. 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Gracias por escribirnos, gracias por estar pendientes de nuestro programa. 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Javier Jesús, un abracito cordial, una invitación para que nos acompañen mañana en otro programa similar o mejor a este de hoy. Gracias por acompañarnos, que Dios los bendiga, me los cuide, me los ilumine. Hasta mañana.
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Muy buenos días para toda la amable audiencia que ya está en sintonía de Radio Libertad en la frecuencia 600 AM en este jueves 21 de mayo del año 2026. Pero antes de comenzar el programa, primeramente le damos gracias a Dios por regalarnos un nuevo día, una nueva oportunidad de vivir, trabajar y compartir en familia. Que sea una jornada llena de bendiciones, salud y muchas cosas positivas para todos. Les saluda Carlos Granados, acompañándolos con la mejor energía y el cariño de siempre a través de esta frecuencia que nos une cada día. Sean todos bienvenidos a Rapsodia Vallenata, el espacio donde disfrutamos de nuestra música, compartimos alegría y llevamos entretenimiento a cada hogar. Gracias por permitirnos entrar a sus casas, lugares de trabajo y corazones en esta nueva jornada radial. Y queridos oyentes, recuerden que también pueden comunicarse con nuestra línea de contacto 324-110-5216. 324-110-5216 para enviar sus saludos, mensajes y complacencias musicales. Y comenzamos nuestro programa del día de hoy con este tema titulado El Tigrillo, interpretado por Diomedes Díaz. Sean bienvenidos, esto es Rapsodia Vallenata.

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0: Bien, es 17 de la mañana y acabamos de escuchar esta canción titulada Dile. Es una de las canciones más icónicas del vallenato romántico, interpretada por Silvestre Dangond junto al acordeonero Juancho de la Espriella. El tema fue compuesto por el cantautor Alberto Tico Mercado y se convirtió en un gran éxito de su discografía.
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0: Queridos oyentes, les recuerdo que pueden pedir sus canciones favoritas a través de la línea de contacto 324-110-5216. 324-110-5216. Y seguimos con la buena música por aquí en Rapsodia Vallenata.
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Vamos a reportar la sintonía acá de Diovigildo, así se llama Diovigildo, se encuentra allá en San Ángel. San Ángel Magdalena, San Ángel Magdalena, gracias por la sintonía. Y a esta hora, señoras y señores, vamos a continuar brindándole más música, vamos a brindarle más éxitos musicales acá en Rapsodia Vallenata. Suena esto que dice así, a nombre de Diario La Libertad.

10:33 de la mañana y vamos con reporte de sintonía desde la finca La Mampana. Un saludo para toda esa audiencia que siempre está sintonizando la frecuencia 600 AM de Radio Libertad y nos piden el tema musical titulado No me guardes luto de los hermanos Zuleta. Y recuerden mi querida audiencia que pueden mandar su mensaje de textos al 324-110-5216. Les repito, 324-110-5216. Por favor, manden su nombre completo, el lugar donde estén ubicados y si quieren escuchar algún tema musical, el nombre de la canción. Y sin más preámbulos, vamos con la complacencia.

cordial saludo para todos ustedes, señoras y señores. Va nuestro reporte de sintonía. Gracias a la gente en el Carmen de Bolívar, a las personas que nos escuchan en San Jacinto, allá en el departamento de Bolívar. De igual manera, quiero saludar a la gente de Pibijay, departamento del Magdalena. Gracias por la sintonía, señoras y señores.

0: 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Buenos días, son las 10 de la mañana, 44 minutos en Colombia. 10 de la mañana con 44 minutos a través de la potentísima Radio Libertad, Canal de Oro de Colombia, presentando Rapsodia Vallenata, caja, guacharaca y acordeón. Expresión auténtica de Colombia ante el mundo. Hay reporte de sintonía, Carlito Granado siempre me acompaña por acá. Usted me dice si hay reporte de sintonía. Nos pueden marcar a nuestra línea. ¿Cuál es la línea donde nos pueden marcar a través del WhatsApp, Carlos?
1: El número de contacto es 324-110-5216. Pueden mandar su mensaje de textos, nombre de la canción y nombre completo de la persona que está pidiendo la canción.
0: Oiga, reitéreme ese número con calmita, el número del WhatsApp.
1: 324-110-5216.
0: Usted puede pedir su tema favorito con mucho gusto y aquí estamos para complacerles. Más adelante estaremos entregando la información de las noticias, el resumen judicial, todo esto a nombre de Diario La Libertad con la fuerza de la verdad. Y también estaremos entregando, mis estimados amigos, todo lo que usted quiera saber para curarse, para sanarse, todo en lo que es la salud. Ya son las 10:45 en Colombia, clavadita, 10:46, ya cambió. A esta hora más música vallenata.
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1: Exactamente, en Colombia son las 11 de la mañana más un minuto. En Colombia son las 11 de la mañana más un minuto. Óyeme, cordial saludo para todos, abrazo maravilloso, un saludo cordial para todos los que nos escuchan en diferentes sectores, en pueblos, en municipios, en veredas, abrazo cordial. Y le quiero hablar de algo importante en la salud a todo el que me escucha y puede marcar nuestra línea. Don Carlitos, Carlitos Granado, recuérdeme con toda la calma el caso, el número del celular acá al que quiera reportar la sintonía.
2: Claro que sí, el número de contacto de Radio La Libertad es 324-110-5216. 324-110-5216.
1: Esa es la línea para que usted se pueda comunicar con nosotros. Le hablo de Danilo José. 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Mala circulación en el cuerpo, mi estimado amigo, es muy fea. Dolencia en las piernas, en los brazos, en todas las articulaciones. Cuando hay una mala circulación, incluso se le presenta un dolor en la parte de atrás, como en el cerebro, y eso no le permite a usted tener una estabilidad, ¿verdad? Eso suele pasar a las personas que tienen 40, 44, 45, 50 años, 60 años. Hay que hacer ejercicio. Recuerden que el ejercicio es 1A. Hacer ejercicio es lo más importante que hay. ¿Por qué? Porque usted ahí se desprende de muchas grasas y el corazón va a comenzar a trabajar más puntualito. El corazón, cuando hay física, cuando hay energía, cuando hay que trotar, cuando hay que hacer flexiones, en fin, todo lo que se refiere al ejercicio. Y si usted quiere estar bien, tiene que tomar un buen medicamento, y por supuesto que sea natural. 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

0: 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Ya son las 11 de la mañana, 4 minutos en Colombia.
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avisas. Bueno, exactamente en Colombia, mis estimados amigos, ya marcamos las 10 de la mañana más 10 minutos en Colombia. 10 de la mañana, 10 minutos. Abrazo cordial para todos los oyentes, para todos los amigos. A esta hora, maravillosa, cordial saludo para todos los oyentes, para todos los amigos de la potentísima Radio Libertad, canal de oro de Colombia. Saludando a todos los oyentes, a todos los amigos, a todas las personas que nos escuchan en diferentes sectores, ¿eh? En pueblos, en municipios, en vereda. Esta es la potentísima Radio Libertad, canal de oro de Colombia. Hoy, exactamente 21 de mayo, hoy está cumpliendo años de haber fallecido Omar Geles. Recordamos hace dos años cuando Omar Geles estaba practicando tenis y de pronto sufrió un infarto. Omar Geles, hoy exactamente dos años, mis estimados amigos, que fallece el fallecimiento de Omar Geles. Ustedes se acuerdan de eso, ¿verdad? Eso fue en mayo del 2024, a sus 57 años de edad falleció Omar Geles. Todos recordamos de verdad que fue una sorpresa muy grande para el folclore vallenato y sufrimos mucho de verdad por un tremendo artista, un tremendo cantante, como persona, como cantante, buen profesional. Hoy exactamente dos años. Hoy se le está brindando un homenaje póstumo en muchos sectores de Colombia a Omar Geles. A propósito de Omar Geles, señoras y señores, a través de los 600 de la banda AM, la potentísima Radio Libertad, vamos a escuchar música de el desaparecido Omar Geles, que hoy precisamente cumple dos años de su partida. Escuchemos esto. Con Omar Geles, por aquí, por la potentísima Radio Libertad.

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0: Arrancamos exactamente las 11 de la mañana, 17 minutos en Colombia. Son las 11 de la mañana, 17 minutos. Estamos en la potentísima Radio Libertad, Canal de Oro de Colombia. 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Atención, mucha atención a más de 20 personas capturadas en Colombia, Ecuador, Perú y por tráfico de armas. 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Atención, mucha atención, asesinan a un hombre. Minutos antes había dejado a su nieta en su colegio. Atención, más información a nombre de Diario La Libertad. Atención, mucha atención. Manuel María Tobón Jiménez, de 65 años de edad, fue asesinado de 2 disparos en el cuello y en el hombro. Atención, por 2 hombres que se movilizaban en una motocicleta. Los hechos ocurrieron en la tarde de este miércoles en la calle 47 con la carrera 3 Sur, barrio Ciudadela, 20 de julio. Información a nombre de Diario La Libertad con la fuerza de la verdad. Atención, mucha atención. En medicina legal hallan cuerpo de adolescente que estaba desaparecido en Malambo. Más información a nombre de Diario La Libertad. Mucha atención. En las instalaciones de medicina legal de Barranquilla fue encontrado el cuerpo de Jesús David Ramírez Rodríguez, de 17 años, el adolescente que se encontraba desaparecido desde el 14 de mayo en el corregimiento de Caracolí, jurisdicción del departamento de Malambo. Atención, más información, el municipio de Malambo. Más información, mucha atención. Sicariato en el barrio Las Nubes, en Soledad, 2 muertos. Y un herido. Diario La Libertad con la fuerza de la verdad. Atención, mucha atención. Las balas siguen cobrando vida en el área metropolitana de Barranquilla. Esta vez el ataque sicarial dejó 2 muertos y un herido en el municipio de Soledad. Mucha atención. El atentado ocurrió en la mañana de este lunes festivo en la calle 44B con la carrera 14, barrio Las Nieves o Las Nubes, allá en Soledad. 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Información judicial de Diario La Libertad. Atención, asesinan a un joven de 20 años frente a su mamá en el barrio El Bosque. Uy, qué feo. Más información, mucha atención. Una incursión sicarial en la carrera 963B en el sector conocido como Villa Caraquitas, en el barrio El Bosque de Barranquilla, dejó un joven de 20 años muerto la noche de este lunes festivo. Mucha atención, la víctima fue identificada como Edmanuel David Ortiz Zapata. Toda esta información a nombre de Diario La Libertad con la fuerza de la verdad.
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1: Ya son las 11 de la mañana, 25 minutos, en Colombia, 11 de la mañana, 25 minutos, Rapsodia Vallenata por aquí, por la potentísima Radio Libertad, Canal de Oro de Colombia. Abrazo para todos, señoras y señores. Hoy es jueves, ¿verdad? Hoy es jueves, mis estimados amigos. Ya hoy es jueves, ya prácticamente esta semana agoniza, y pensar que el próximo lunes festivo, este lunes que viene, es festivo. El que viene más arriba. Bueno, mis estimados amigos, muy amables, muchas gracias por la atención prestada. Les dejo en compañía de Carlitos Granado para que siga con Rapsodia Vallenato. 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

10:32, 10 razones para martes. El gran Martín Elías, acompañado de Juancho de la Espriella. Y de esta manera llegamos al final de Rapsodia Vallenata. Gracias a toda la amable audiencia por habernos acompañado una vez más a través de Radio Libertad 600 AM, compartiendo buena música, alegría y momentos especiales. Les habló Carlos Granados, deseándoles un resto de día lleno de bendiciones, salud, éxitos y mucha tranquilidad junto a sus seres queridos. Que Dios las acompañe y siempre en cada paso que den. Y recuerden seguir en sintonía de Radio Libertad, la frecuencia que nos une, los acompaña las 24 del día con la mejor programación. Dios los bendiga y hasta la próxima.

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Antonía. Buenas tardes. Aquí comienza la emisión meridiana del diario hablado, el vocero de la comunidad. En el diario hablado estaremos atentos para aquello que vaya en beneficio de la comunidad, pero atacaremos sin ninguna contemplación todo lo que perjudique a nuestra ciudad de Barranquilla, la región Caribe y Colombia en general. Dirección, Luz Marina Esper Fayad. Subdirección, este servidor es Ítalo Israel Iguarán Pertús, perteneciente a la Asociación Mundial de Locutores Periodistas. En el control máster, Joseito Barreto. El informe deportivo a cargo de Roy Vergara Munarriz. También estaremos con las informaciones desde la ciudad de Santa Marta, con Junior Beltrán Rodríguez, el búnker de las noticias, William César de la Hoz. Bienvenidos, bienvenidas a la mayor cantidad de noticias en el menor tiempo posible, porque es que aquí las tenemos todas. Algunos de los titulares de noticias que serán ampliadas, mucha atención, la Asociación de Educadores del Departamento del Atlántico, conocida con la sigla de ADEA, anunció para hoy un paro de 24 horas en los colegios públicos de Soledad. Desarrollo, pues, de esta protesta, se adelantará una jornada por la vida, como ellos lo han declarado, al ministerio o al magisterio, precisamente aquí en el departamento. Más adelante estaremos ampliando todos estos temas. Advierten, pues, que los educadores, que los recientes panfletos que han circulado en redes sociales han generado, pues, en los colegios públicos de Soledad un estado de zozobra y de miedo, decirlo así, la comunidad educativa. Mucha atención, el conductor de un motocarro fue victimado en las horas de la tarde anterior, ya al finalizar la tarde, en la avenida El Platanal, con la carrera 17, diagonal a la sede de la alcaldía de barrio La Ilusión. Mucha atención, más personas fueron detenidas en un operativo contra el tráfico de armas en Ecuador y Colombia, según informó hace algunos momentos la Fiscalía General de Ecuador. Atención, nuevos detalles se están conociendo del asesinato de Alberto Díaz Castillo, de 56 años de edad, a manos de su pareja sentimental, vea usted, en su vivienda ubicada en el barrio Los Robles de Soledad. Oiga, la muerte de este señor Díaz Castillo, Alberto Díaz Castillo, se registró en medio de un hecho de intolerancia, tremendo problema que se presentó ahí luego de haber departido y consumido licor con su pareja. Uy, entonces, y eso, miren ustedes lo que pareció, lo que, en qué terminó. Atención, el Consejo de Estado dijo parcialmente la resolución que detenía la ejecución de órdenes de capturas contra los integrantes de las infraestructuras armadas del crimen de alto impacto, 7 señalados cabecillas de estructuras criminales, como se le dice ahora, con presencia en Medellín.

Bello, en el Valle de Aburrá, de órdenes de capturas contra los integrantes de las estructuras armadas del crimen de alto impacto. 7 señalados cabecillas de estructuras criminales.

0: Oye, atención, más de 20 personas, oiga, fueron detenidas en un operativo contra el tráfico de armas, explosivos y municiones en las fronteras de Perú, Ecuador y Colombia, según informó la Fiscalía General de la Nación. Más adelante estaremos ampliando todos estos aspectos relacionados con noticias de la ciudad, de la región, de la nación y del mundo entero. Mucha atención, oiga, luego de ser imputado en Estados Unidos por la muerte de pobladores, esto ocurrió por allá por el año 1996, el expresidente cubano Raúl Castro pasa a formar parte, pues, de la lista de mandatarios y exjefes del Estado cubano ejecutados precisamente por la nación norteamericana. Así que entonces hay bastante movimiento en Cuba por estos aspectos, pues Estados Unidos quiere que Cuba vuelva a la normatividad, a la normalidad, como se dice también, de tal manera pues que nos complace sobremanera nosotros que habíamos ido a Cuba en varias ocasiones cuando todavía no había llegado la revolución, y después estuvimos allá como 4 o 5 veces. Oye, eso no era nada de comparación con lo que era la Cuba cuando fuimos allá por segunda y tercera vez. Y ahora, pues, después que fuimos, hemos ido como 5 o 6 veces, ya no es la Cuba aquella que de por allá del año 1969 estábamos nosotros, todavía no habíamos hecho la primera comunión siquiera. Ahora son las 12:07, 12:07. Vamos a unos mensajes comerciales y ya regresamos.
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1: Son las 12 minutos, diario La Libertad con la fuerza de la verdad. Diario La Libertad es el periódico barranquillero que llegó y se quedó en el corazón de los costeños. Diario La Libertad lo lee todo el mundo. Bueno, los costos de la educación superior, están llamando por aquí insistentemente oyentes del diario hablado, el vocero de la comunidad, para hablarnos, oiga, que cuando se está acercando los semestres, al pago de los semestres le entran los nervios, digo, le entran los nervios a muchos padres de familia, porque cada vez que viene un semestre, pues ahí está el aumento de las matrículas. Y eso naturalmente está preocupante en estos últimos meses. Así que, a pesar de que existen otros agentes generadores de conocimiento, los centros de educación superior siempre serán instituciones vitales para la sociedad, porque a través de la educación que imparten sustentan pues los sistemas económicos y los sistemas culturales también. Nuestro concepto es que las universidades en Colombia están establecidas, además de formar profesionales, para cumplir funciones con responsabilidad social. No obstante, pues lo antes expuesto, las familias de clase media en Colombia tienen sobre sus hombros una carga cada vez más pesada y difícil de cumplir, como es precisamente el valor de la educación superior de sus hijos. El sacrificio que cada cabeza de hogar hace semestre a semestre, tal como ocurre en estos días, para cumplir con esta obligación, crece considerablemente, y los padres y madres sienten que cada año aumentan las dificultades para poder cumplir con tan sagrado deber. Al mismo ritmo que crece el número de hogares pertenecientes a la clase media, en la que los jóvenes se ven en la necesidad de truncar sus estudios por falta de capacidad económica de los padres de familia, acosados precisamente por tantos gastos. Los gobiernos de otros países han entendido lo valiosa que son las políticas de esta naturaleza, por lo que han logrado que su clase media se robustezca y amplíe sus posibilidades de surgir. No hay entonces que desconocer que una de las grandes angustias de los padres de familia de la clase media son los altos costos de las matrículas en algunas universidades, no todas. Su valor pesa mucho en la economía de cada hogar de clase media. Los esfuerzos para que un hijo culmine estudios superiores son muchos, y la remuneración que el mercado paga a los profesionales jóvenes es bajísima. Además, reencontrar el primer empleo es cada vez más difícil, y adicionalmente pues hay ahora otro requisito: los estudios de posgrado. El lograr pagarlos es un desafío de titanes. Desafortunadamente, las políticas del Estado para darle una mano en esta materia a amplias capas de la población son insuficientes, por lo que la clase media se siente abandonada en este tópico. Por eso, resulta de primordial importancia atender con mayor prontitud esa demanda de recursos para el perfecto funcionamiento de las universidades oficiales. Las necesidades, pues, de estos centros de educación superior, que son de vieja data, pero no por ello le invierten lo suficiente para que las universidades públicas puedan cumplir, pues, con la demanda cada día más creciente de estudiantes pertenecientes a la clase media. Y culminamos con una pregunta: oye, ¿cómo continúa la situación de la Universidad del Atlántico? Y como decía el filósofo de la Junta, se las dejo ahí. Son las 12:15, 12:15. Nos vamos para el búnker, ¿no? Vámonos para el búnker de las noticias. Ahí está Junior Beltrán Rodríguez.
2: Aquí el búnker de las noticias de este jueves 21 de mayo del 2026. Es el día de la afrocolombianidad. Un día como hoy murió Omar Geles también, ¿no? Pues mientras jugaba un partido de tenis. El máximo, o uno de los máximos compositores de la música vallenata sentimental de todos los tiempos, Omar Geles, nos dejó un día como hoy. Nos vamos enseguida a las noticias importantes. Mucha atención, de 4-2 disparos mantienen en UCI a joven farmacéutica auxiliar de droguería atacada a bala en la mañana de ayer. Como Juliet Maestre, de 32 años, fue identificada a la joven mujer que resultó gravemente herida en medio de un ataque armado ocurrido a la mañana de este miércoles en la avenida del Libertador con carrera 24. Según las primeras versiones conocidas, la joven había terminado su turno laboral en una droguería del sector del barrio Manzanares y posteriormente se movilizó en motocicleta hasta la avenida del Libertador, donde descendió para esperar una buseta que la llevara hasta su vivienda ubicada en el barrio La Esmeralda, en el nororiente de Santa Marta. Atención, los testigos señalaron que mientras permanecía en el paradero de buses, un hombre llegó hasta el lugar y le disparó primeramente en dos ocasiones. Posteriormente, sin bajarse de la moto, le disparó dos veces más. En medio del ataque, Juliet intentó resguardarse detrás de la estructura del paradero, pero dos de las balas impactaron su espalda, comprometiéndole un pulmón, parte de la zona intestinal y uno de los brazos. Aunque quedó consciente tras el atentado, la mujer no podía movilizarse. Personas que se encontraban cerca auxiliaron rápidamente a la víctima y la trasladaron hasta una clínica ubicada diagonal al lugar de los hechos, donde fue ingresada de inmediato a cirugía. Esta mañana se conoció, la mañana del jueves, que permanece en la unidad de cuidados intensivos a un pronóstico reservado. Familiares y su pareja sentimental llegaron al centro asistencial y manifestaron que desconocen las razones del ataque. Indicaron que Juliet no había recibido amenazas ni tenía problemas conocidos. Una mujer dedicada a su hogar, a su trabajo y al cuidado de su hija. Estamos sorprendidos por lo ocurrido, expresó uno de sus allegados. Hasta el momento, la Policía Metropolitana de Santa Marta no ha entregado un pronunciamiento oficial sobre este caso, que tiene a la ciudad de Santa Marta muy preocupada, pensando pues qué pudo haberle pasado a esta joven mujer, la forma como fue atacada. 4 disparos es como para matar a una persona, como por venganza o algo así. Bueno, esto es materia de investigación. Mucha atención, que autoridades ignoran emergencia sanitaria en Juan 23, se pregunta a la comunidad. Hombre fallecido se descompone en su casa y no lo retiran. Habitantes del barrio Juan 23 en el nororiente de Santa Marta hacen un llamado urgente a la policía y demás autoridades del distrito competentes ante la crítica situación que enfrenta la familia del señor Gabriel Romero Acosta, de 66 años, quien falleció por problemas de salud en su vivienda ubicada en la calle 11B, carrera 24. Según denuncias familiares y líderes comunitarios, no cuentan con los recursos económicos para realizar los trámites funerarios, mientras el cuerpo permanece dentro de la vivienda y comienza a descomponerse con el pasar de las horas, generando preocupación de una posible emergencia sanitaria en el sector. Y con estas temperaturas tan fuertes, todo se descompone con más velocidad. Mucha atención, la comunidad asegura haber pedido apoyo a diferentes entidades, incluyendo policía judicial, organismos funerarios, pero hasta el momento no han obtenido una respuesta efectiva. Ante la desesperación, residentes del sector advierten que podrían realizar bloqueos de vías para llamar la atención de las autoridades y lograr una pronta solución humanitaria. Terrible, ¿no?, la situación cuando se presenta esto que ha pasado en la alcaldía. ¿Qué dicen? La funeraria no le dan un ataúd de eso que solo usa el difunto mientras se hace la misa y llegan hasta el horno crematorio. Bueno, nada, bueno, hay muchas soluciones, la gente pregunta, pero mire, lo que está pasando es grave, la falta de solidaridad de este gobierno que se ve patentizado allí en esta situación. Mire, el fenómeno del Niño llevaría el valor del kilovatio hora en bolsa por encima de los 1,000 pesos, así también se conoció en forma extraoficial esta mañana. Mucha atención también, que hay alerta por posibles también bloqueos en calles y avenidas de la ciudad de Santa Marta por los racionamientos o los cortes intempestivos de la energía eléctrica. La Policía Metropolitana Metropolitana de Santa Marta también entregó un reporte de 51 capturas y recuperación de motocicletas en el balance de esta semana. Policía Metropolitana de la ciudad de Santa Marta. Dentro de los resultados también se reportó la incautación de 3 armas de fuego, así como la recuperación de varias motocicletas en el marco de las acciones adelantadas por los diferentes modelos de servicio de policía orientados a combatir la criminalidad en Santa Marta. Entre los capturados figura uno de los presuntos actores criminales que se había fugado del centro de traslado y de protección el pasado 16 de marzo y que fue sorprendido nuevamente mientras al parecer realizaba un cobro extorsivo a un ciudadano. ¿Cómo les parece? Bueno, la institución resaltó el trabajo desarrollado por el grupo de policía comunitaria que continúa fortaleciendo el vínculo entre la fuerza pública y la ciudadanía mediante actividades pedagógicas. Información judicial que entregamos a esta hora a todos nuestros oyentes. Y en Ciénaga hayan muerto a un hombre tras presunto tiroteo en zona rural de Ciénaga. Mucha atención a esta noticia. El cuerpo fue encontrado en la vereda de la Isabel, sector limítrofe con zona bananera, luego de que habitantes reportaran varias detonaciones durante la noche. Las autoridades adelantan investigaciones para esclarecer un hecho violento registrado en zona rural de Ciénaga, donde un hombre fue encontrado sin vida tras un presunto tiroteo ocurrido en la vereda de la Isabel, jurisdicción del municipio de Cordovita. Bueno, esto es investigado por la policía para dar la identidad de esta persona en estos hechos que sucedieron en las últimas horas en la ciudad de Santa Marta. Mira, y en Chibolo investigan también la muerte avalada de un hombre en Chibolo, que es el centro del departamento del Magdalena. Pues esta persona fue asesinada en el sector conocido como Las Parcelas, vía el corregimiento de Santa Inés, y le dejaron un cartel a esta persona. Son las informaciones que estamos entregando a esta hora de la mañana para todos nuestros oyentes que bien temprano se levantan a escuchar las noticias más importantes. En Santa Ana, allí en el puente que va hacia Talaigua Nuevo, bloqueo que se registró en las últimas horas, mantuvo incomunicado este sector de la vía panamericana y que va hacia el sur de Bolívar, hacia la ciudad de Magangué y también hacia Mompó y el sur del departamento del Magdalena. ¿Qué reclaman? Hombre, los servicios públicos que están fallando en estos momentos por esta situación del cambio climático que se está presentando en todo el Caribe colombiano. Se habla del reporte que entregan las autoridades que va a haber más fuertes temperaturas. Mañana entrará en servicio el moderno sistema de transporte urbano de la ciudad de Riohacha, con 10 busetas modernas modelo 2026 climatizadas con rampas para personas que tengan problemas de movilidad, y pues para diferentes rutas ya establecidas. En un acto solemne a las 4 de la tarde se hará esta inauguración oficial y bendición de las busetas con participación de autoridades militares, eclesiásticas y civiles de la ciudad de Riohacha, capital distrital de La Guajira. Junior Beltrán Rodríguez desde la ciudad de Santa Marta presentando el informe en esta mañana. Dios bendice al Magdalena.
1: Las 12:23 minutos, 12:23 minutos. 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Bueno, la Asociación de Educadores del Atlántico, como lo habíamos manifestado, que es la conocida como la ADEA, anunció para este jueves, para hoy, un paro de 24 horas en los colegios públicos de Soledad. Desarrollo, pues, de esta protesta, se adelantará una jornada por la vida, según declaró el magisterio en el Departamento del Atlántico. Están advirtiendo, pues, los educadores que los recientes panfletos que han venido circulando en redes sociales han generado en los colegios públicos de Soledad un estado de zozobra, pero tremendo, en la comunidad educativa especialmente. Así que están considerando, pues, que cuando se atribuye la responsabilidad de las amenazas presuntamente a estudiantes de las instituciones educativas, se está desestimando la gravedad de estos hechos. Esto lo señala la ADEA en un comunicado de prensa que nos está llegando aquí al diario hablado, el vocero de la comunidad. Además, se están agregando que así se ignora que en el municipio hay antecedentes de atentar contra las instituciones, tal como ocurrió el 28 de noviembre del año 2024, cuando fue víctima una docente de la institución educativa San Antonio de Padua. Así que entonces la Asociación de Educadores del Atlántico, ADEA, anunció para hoy un paro de 24 horas en los colegios públicos de Soledad. Son las 12:26 minutos, las 12:26. 26 minutos. El conductor de un motocarro fue victimado en las horas de la noche de ayer en el Platanal, con carrera 17, diagonal a la sede de la Alcaldía de Soledad, en el barrio La Ilusión. Testigos aseguraron que el motocarrista conducía un vehículo cuando desconocidos desde una moto le dispararon a quemarropa prácticamente. La víctima cayó al pavimento y hasta el sitio llegaron los paramédicos de una ambulancia para auxiliarlo, pero la bala que recibió fue mortal. El joven falleció en el acto, así que de momento las autoridades no han revelado, miren ustedes, la identidad de la víctima, quien vestía una bermuda gris y un suéter de color blanco con salmón. Así que la avenida El Platanal fue cerrada en ese punto por parte pues de la Policía Metropolitana para realizar la inspección del cuerpo e iniciar los respectivos investigaciones de rigor con el fin de identificar y dar captura a los responsables de este nuevo hecho violento en el municipio de Soledad, área metropolitana de Barranquilla. Ahora son las 12:26, las 12:26. Son las 12:26. 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
10: Son las 12:30 minutos, Radio Libertad, el periódico barranquillero que llegó y se quedó en el corazón de los costeños. Hoy a más de 20 personas fueron detenidas en un operativo contra el tráfico de armas y de explosivos, como también de municiones allá en la frontera Perú, Ecuador y Colombia, según informó hace algunos momentos la Fiscalía General de Ecuador. Así que en coordinación con las Fiscalías de Colombia y del Perú, el Ministerio Público Ecuatoriano ha ejecutado pues un operativo en las horas de la madrugada de hoy en que se llevaron a cabo 29 allanamientos, oiga, en 7 provincias ecuatorianas como la del Pichincha, Oro de Canchí, Zamora Chipanché, Loja Azuay y la Imbabura. Así que la investigación está identificando pues que la presente organización criminal ingresaba el material ilícito desde el Perú a través de la frontera sur de Ecuador, el Oro y la Loja, con destino a Colombia, con destino a nuestra patria colombiana. Nuevos detalles se conocen del asesinato de Alberto Díaz Castillo, de 56 años, a manos de su pareja sentimental, en su vivienda que está ubicada en el barrio Los Robles de Soledad. La muerte de este muchacho Díaz Castillo se registró en medio de un hecho de intolerancia luego de haber departido y consumido licor con su pareja. Ambos estaban en el interior del inmueble en la carrera 20A con la calle 78C cuando iniciaron una discusión. Oiga. Así que en medio de este cruce de palabras, según nuevas versiones, Alberto intentó ahorcar a su pareja, identificada como Kelly Patricia Vargas Damares, de 46 años, quien en defensa sacó un revólver, un Smith & Wesson del especial, oiga, y le disparó a su esposo en el cráneo. Le vació el revólver prácticamente, porque dice que en 6 ocasiones, y ese es precisamente las balas que tiene un revólver Smith & Wesson del especial. Son 6 balas, y entonces parece que le descargó el Smith & Wesson del especial, oiga. Son las 12:32 minutos. 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Nos vamos entonces para el mundo deportivo. Aquí está Roy Vergara Munarriz.
11: Muchos confían en la selección Colombia, que tengamos un buen campeonato del mundo en Estados Unidos, Canadá y México. Otros no. siempre lo mejor para un futbolista es retirarse en una participación de un campeonato del mundo, pero siendo titular con su respectiva selección. Y esa posibilidad se le van a dar en sus selecciones en Estados Unidos, Canadá y México. Para mí, no deberían de ser titulares. Lo digo por la sencilla razón que han alcanzado una mayor edad y que su rendimiento futbolístico en el momento no es el mismo. Pero sus técnicos en determinado momento los van a poner a jugar. Tenemos en el caso de Neymar en el Brasil, de Messi con Argentina, de Modric con Croacia, Cristiano Ronaldo con Portugal, James Rodríguez con la selección nuestra de Colombia. Han sido grandes figuras del fútbol mundial, pero lo interesante del campeonato del mundo es conocer y destacar las nuevas figuras que tiene el fútbol mundial, que muy pocos aficionados las conocen y que hay que familiarizarse con nuevos nombres. Tenemos un caso, el jugador de España, Lamine Yamal, y muchos más que están brillando en el momento. Ya se han conocido la lista de los jugadores convocados para sus respectivas selecciones. Son 26 al final y tenemos la mayor, óigase bien, novedad del campeonato del mundo, que ahora son 48 las selecciones participantes. Lógicamente que tenemos más partidos o compromisos y esto le favorece al aficionado. Colombia, en el caso del señor Néstor Lorenzo, está por conocer la lista definitiva. Ya Colombia, nuestra selección, se encuentra trabajando en la ciudad de Medellín. La próxima semana viajarán a Bogotá para jugar el amistoso de despedida ante la selección de Costa Rica. Se nos viene el campeonato del mundo en Estados Unidos, Canadá y México. Lo más seguro es que Colombia vaya a clasificar en la primera fase de grupo ante la selección favorita a ganar el respectivo grupo, que es la buena selección de Portugal. A la cabeza de Cristiano Ronaldo. ¿Será que Colombia puede sorprender con buen fútbol y clasificaciones en el campeonato del mundo? Amanecerá y veremos.
10: Son las 12:35 minutos, van 35 minutos después de las 12. Diario La Libertad, con la fuerza de la verdad. Diario La Libertad lo lee todo el mundo, algo que está recorriendo el mundo entero y el ambiente colombiano. En estos momentos, pues, existe gran expectativa por lo que será el debate electoral del 31 de mayo para escoger al nuevo presidente de la República. Las expectativas son grandes. Las expectativas por quién será el próximo presidente de la República son grandísimas. Discutiblemente, pues, en estos días existe gran expectativa a nivel local, a nivel regional, a nivel nacional y a nivel mundial, porque hay muchos colombianos que pueden votar también en el exterior, respecto precisamente a la escogencia del próximo mandatario de los colombianos, que está prevista para el próximo domingo 31 de mayo. Esto trae consigo precisamente la necesidad de elegir al mejor candidato. Es algo que desde tiempo atrás, pues, se percibe en el ambiente. De ahí la importancia que los aspirantes presenten propuestas benéficas para todos los colombianos y, como es lógico, para que los electores también tengan de dónde escoger. Muchas veces los sufragantes tienen dudas respecto al perfil que debe tener el candidato a la presidencia de la República, por el cual desean depositar su voto para el próximo 31 de mayo. Entre una gama de aspirantes, porque es aquí en Colombia donde hemos venido diciendo, es aquí en Colombia en donde hay más partidos políticos y cada partido político tiene su candidato a la presidencia y son como 10, ¿no, José? Como 10 candidatos a la presidencia. Y entre una gama de aspirantes es posible entonces que aparezcan dudas en torno al cual es el que reúne las mejores condiciones. Y eso es normal, ¿no? Eso es plenamente normal, porque la regla general es precisamente la convicción de que cuando depositamos nuestro voto estamos escogiendo al mejor, de acuerdo a nuestro concepto, ¿no? Claro, si lo que realmente deseamos es el beneficio para toda la ciudadanía, sin distingo de colores políticos. Como debe saberse, el perfil de un buen candidato se caracteriza por mostrar una hoja de vida intachable, es que el origen de los recursos con que financia su campaña no produce dudas, tiene buenas ideas, excelentes relaciones a nivel nacional y a nivel internacional también. Sus propuestas son realizables, nunca ha tenido problemas judiciales, no es populista y siempre se le ve acompañado de gente de bien y además no es egoísta con los que lo acompañan. Realmente la política en Colombia tiene muchos lados oscuros, tales como el conflicto armado, el narcotráfico, la corrupción, en la cual continúan apareciendo conocidos caciques políticos. Es necesario entonces que se garanticen controles efectivos para evitar cualquier maniobra fraudulenta que logren convertirse en corrientes que enturbien la voluntad de los ciudadanos de bien, expresada precisamente en las urnas, en la elección del nuevo presidente de la República. Lo que falta desde hoy hasta las 4 de la tarde del domingo 31 de mayo será un periodo netamente electoral, y todo indica que la controversia y la agitación alcanzarán niveles de mayor intensidad con relación a debates anteriores. Es diferente el ambiente que se siente precisamente ahora con los debates anteriores. De todas maneras, las campañas de los diferentes candidatos no tienen por qué convertirse en campos de agravios e insultos. Lo importante es que se propicie el mejor conocimiento de las necesidades más sentidas de la comunidad que el próximo domingo 31 de mayo acudirá al llamado de la democracia. Y como decía el filósofo de la Junta, que también lo dice el doctor Luis Colmenares, se las dejo ahí. Son las 12:40 minutos, 12:40 minutos.
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8: Las 12:44 minutos, las 12:44 minutos, Diario La Libertad con la fuerza de la verdad, Diario La Libertad, lo lee todo el mundo. Muchas gracias por la sintonía de el oyente José Antequera, nos está llamando de Ciénaga, en el departamento del Magdalena. Muchas gracias por esa sintonía. También del señor Antonio Restrepo Hernández, nos está llamando de Guacamayal. Guacamayal, esto queda en la zona bananera. Muchas gracias por esa sintonía también que nos dispensa en la población de Monterrubio, la familia Escalante Contreras, nos están llamando de Monterrubio, pertenecía antiguamente al municipio de Pibijay, ahora es del municipio de San Ángel, ¿eh? Exactamente, bueno, recordamos que hace muchos años fuimos por allá precisamente por esa zona. Entonces tenemos aquí también la sintonía del señor José Antonio Pedraza Hernández, que nos está llamando del banco en el departamento del Magdalena. Muchas gracias por esa sintonía. Aquí estaremos entonces muy pendientes de lo que usted nos está manifestando. Muchas gracias por esa sintonía en todo caso. Ahora son las 12:44 minutos, las 12:44 minutos. El Consejo de Estado, oigan bien, suspendió parcialmente la resolución que detenía la ejecución de órdenes de captura contra integrantes de estructuras armadas de crimen de alto impacto. Son 7 señalados cabecillas de estructuras criminales con presencia en Medellín, en Bello, que da cerquitica de Medellín, y en el Valle de Aburrá, también allá en el departamento de Antioquia. La decisión se adoptó pues en el curso de una demanda de nulidad siempre contra actos administrativos. Para el despacho, la resolución no tuvo en cuenta pues las exigencias que la Corte Constitucional impuso para la aplicación de la suspensión de órdenes de captura prevista en la Ley Paz Total, en el marco pues, de la exequibilidad condicionada del parágrafo segundo, este es del artículo quinto de la Ley 2272. Esa ley es del año 2022 precisamente, ¿no? Según el Consejo de Estado, no se observaron los condicionamientos establecidos en la sentencia C-525 del 2023 de la Corte Constitucional, según las cuales la motivación del gobierno para suspender las órdenes de captura debía sumarse, pues, un examen de la Fiscalía sobre la idoneidad de la medida en cada caso concreto. Así que el despacho ha concluido que la resolución demandada no contiene esa verificación que le corresponde a la autoridad judicial en los términos de la sentencia. En síntesis, pues, dicha medida no podía ser discrecional y generalizada, pues debía acatar los parámetros de evaluación como la suficiencia de la motivación administrativa, la necesidad de la medida para el cumplimiento de los fines legales y la constatación de que la solicitud se encuentra dentro de los supuestos cubiertos por el marco legal y de los acontecimientos y conversaciones. La medida entonces cautelar, es una medida cautelar, se concedió respecto, pues, a 7 órdenes de captura que se mantenían suspendidas por la resolución. Son las 12:47, las 12:47, Diario La Libertad con la fuerza de la verdad, Diario La Libertad lo lee todo el mundo. Un hombre fue asesinado con arma de fuego en la calle 83 con la carrera 10A. Este viene siendo allá en Soledad, en el barrio Los Almendros, en Soledad, ¿no? Eso pertenece a Soledad, y entonces exactamente en el municipio de Soledad se presentó este caso hace algunos momentos. La víctima no ha sido identificada por las autoridades. Este hecho de sangre ocurrió precisamente luego que el hombre fuera atacado por otros 3, oiga, le cayeron en gavilla, que lo acompañaban, y según informaron las autoridades, la víctima falleció en el lugar de los hechos debido, pues, a las heridas de su cuerpo. El levantamiento del cadáver estuvo a cargo de los periodos de la SIJÍN. Ahora son las 12:48, las 12:48, Diario La Libertad con la fuerza de la verdad. 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
8: Son las 12:49, las 12:49, y luego de ser imputado en Estados Unidos por la muerte de 4 aviadores, eso hace bastantes años, porque eso fue por allá por el año 1996. El ex presidente cubano Raúl Castro entonces pasa a formar parte de la lista de mandatarios y ex jefes de Estado latinoamericanos adjudicados precisamente por la nación norteamericana. Raúl Castro, se une, pues, a su estrecho aliado, el ahora depuesto presidente venezolano Nicolás Maduro, capturado en una operación estadounidense en Caracas en enero pasado, como recordaremos, trasladado a Nueva York, donde se encuentra en estos momentos enfrentando cargos por narcoterrorismo. Así que la avanzada edad del nanogenario, pues el señor Raúl Castro debe estar ya como casi en los 90 y pico. Sí, señor. Así que la avanzada edad de este nonagenario, que tiene más de 90 años, líder, es uno de los argumentos pues que esgrimen los analistas al considerar poco probable que el hermano menor de Fidel Castro corra la misma suerte que Maduro y sea extraditado a Estados Unidos, y que ha recrudecido precisamente la presión sobre La Habana para forzar cambios en el gobierno. Manuel Noriega, capturado tras un asedio de 11 días. Así que a fines del diciembre de 1989, Estados Unidos intervino a Panamá, como recordaremos, con la operación aquella militar que causó justa para derrocar a Manuel Noriega, que si bien nunca ocupó de manera formal la presidencia panameña, actuaba entonces como líder de facto de ese país. Así entonces está la situación. Nos habían estado preguntando nuestros oyentes a este respecto. Ya este Raúl Castro, que era hermano de Fidel Castro, el que inició precisamente lo que él llamó la Revolución Cubana, cuando Cuba era una isla que queda ahí a 90 millas de Estados Unidos, era un poderoso centro turístico. Recordamos pues que en esa época uno llegaba allá a La Habana y toda esa Cuba era puro turismo, y eso naturalmente en esa isla era precisamente el principal sistema pues para recibir grandes cantidades de dinero, porque ahí precisamente lo que llamaban el weekend, eso todos los viernes se iban estadounidenses y para allá miles y miles y miles de estadounidenses, porque quedaba ahí a 70 millas con lo que es la isla de Cuba, que queda ahí unos 70, 90 millas del territorio estadounidense, y eso lo tenían ellos para sus acontecimientos festivos. Precisamente los viernes se iban y llegaban los domingos en las horas de la noche a sus trabajos, porque era el turismo cubano pues el que mantenía naturalmente esa gran cantidad de norteamericanos y de todas partes del mundo, porque se convertía Cuba pues en un centro turístico muy grande, hasta que llegó precisamente Fidel, y miren ustedes por dónde va la cosa. Ahora son las 12:53, las 12:53, Diario La Libertad, con la fuerza de la verdad. Diario La Libertad es el periódico barranquillero que llegó y se quedó en el corazón de los costeños. 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Otro tema que queríamos tratar con nuestros oyentes en el día de hoy es sobre las expectativas pues que existen sobre la reforma a la salud. Se ha hablado mucho de las reformas, distintas reformas, pero la de la salud entonces ha quedado allí precisamente sin ningún valor. Que existan grandes recursos para la salud y muchas más oportunidades para los más pobres es algo que para nosotros aquí en el diario hablado, el vocero de la comunidad, es de mucha importancia. En este caso, los congresistas de las diferentes ideologías que conforman el Congreso de la República no solo deben velar porque así ocurra, también es necesario que trabajen para lograrlo, pero deponiendo intereses personales y políticos frente a los que atañen a la ciudadanía en general. Al parecer, todas las partes tienen razones para justificar las posibles falencias que se puedan existir en el actual sistema de salud, que son bastantes, pero muy pocos aceptan que en el pasado no se hizo lo suficiente para que el modelo que se observa tan perfecto en su texto se traduzca en una mayor cantidad de la población satisfecha con los servicios que recibe. Es allí precisamente donde está el meollo del asunto, porque mientras el gobierno, las EPS y los usuarios no tiren para el mismo lado, serán entonces los jueces, a través de la acción de tutela, y no los médicos quienes continuarán decidiendo si una vida está en peligro o no,

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0: Hola.
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0: Hola, hola, hermanos, ¿qué tal? Saludo cordial, abrazo para todos. El abrazo rompe costilla para todo el que me escucha en la vereda, en la finca, en el pueblo, en el monte, en la montaña. Aquí estamos, listo, preparado, señoras y señores, para hablarle algo de mucha importancia, mis estimados amigos, en lo que se refiere a la salud. Hermano, hermana, señora, caballero, está padeciendo, está mal, se siente enfermo, se siente agotado, se siente cansado, se siente estresado. Hay soluciones para todas esas enfermedades, hay soluciones, mis estimados amigos. Vamos a ayudarle para que usted pueda seguir adelante y luchando contra todo, contra todas las adversidades que hay en la vida, porque sí hay soluciones. Mire, mi estimada amiga, mire, estimado amigo, por muy difícil que sea la situación que usted esté pasando en la parte sentimental, en la parte de hogar, en la parte de su marido, con su mamá, con su papá, todo tiene una bendita solución. Todo tiene una bendita solución si usted se pone a meditar, a analizar y arrancar bien con pie firme. 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
1: Amigos de la sintonía, muy buenas tardes. Aquí estamos en Deportivas Libertad, Noticias Libertad, Informe Económico, con las noticias y el análisis del deporte en sus diferentes manifestaciones. 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Aquí está nuestro primer bloque informativo. Buena por esa. El Junior derrotó 3-2 al Sporting de Cristal en el estadio Jaime Morón de Cartagena anoche, lo que era un triunfo cómodo, amplio y contundente, no hay que negarlo, para Junior. Terminó siendo estrecho ante el Sporting Cristal para el partido que quedó 3-2, que no obstante le permite al cuadro tiburón llegar a la última fecha contra Palmeiras con opción de acceder a la Copa Suramericana, que está allí precisamente en la mirada. El Cerro Porteño, por su parte, que le ganó como visitante al Palmeiras, se clasificó a los octavos de final y es el nuevo líder del Grupo F con 10 puntos. Los brasileiros son segundos con 8, el Sporting Cristal tercero con 6 y el cierre del grupo está Junior con 4 dianas. Así que con la suerte echada en la Copa Libertadores de América, el técnico Alfredo Arias optó por reservar su nómina principal para el juego de vuelta en las semifinales de la Liga Colombiana, que será este sábado contra el Santa Fe, aquí precisamente en Barranquilla. Entre los que iniciaron estuvo Luis Muriel, quien abrió el marcador en el minuto 9 del primer tiempo, aunque se debió esperar un buen rato para validar precisamente la anotación. Al final, el Junior entonces cumplió con el cometido de derrotar al Sporting Cristal, que era el que había que derrotar y todavía está con vida, y llegar precisamente con su nómina principal descansada al partido contra el Santa Fe, porque eso es otro de los grandes acontecimientos futbolísticos para el Junior, la enfrentación con Santa Fe, en el que persigue su paso a la final de la Liga Colombiana. En la última fecha de este grupo, el próximo jueves 28 de mayo, el Junior visitará al Palmeiras en la Alianza Parque y Sporting Cristal se jugará su continuidad en la Libertadores ante el Cerro Porteño en la ciudad de Asunción del Paraguay. ¿Y cómo queda la tabla entonces de posiciones en ese grupo, que es el grupo F? Con el resultado Junior 3, Sporting Cristal 2, ahí está precisamente el Cerro Porteño. Está en el primer lugar de ese grupo con 10 puntos. Ahí está en el segundo está el Palmeiras con 5 puntos. El Sporting Cristal está con 5 puntos también. Y el Junior está con 5 puntos en el cuarto lugar. Así que entonces hay posibilidades, vamos a ver. Y eso, hay gran expectativa pues por parte de los seguidores de el Junior de la ciudad de Barranquilla, el Tiburón. Por otra parte, el Santa Fe de Bogotá se metió en la pelea por pasar a octavos de final de la Copa Libertadores de América al vencer 2-1 con anotaciones de Iván Scarpeta y el goleador Hugo Rodallega a el platense, que descontó con un tanto del atacante Augusto Lopzi. puso en riesgo su clasificación. Así que tras este partido de la quinta jornada disputado en el Estadio El Campín de Bogotá, el grupo E lo sigue comandando el Corinthians con 10 unidades, seguido del Platense con 7 y con el equipo colombiano Santa Fe con 5. Santa Fe, colombiano, el equipo nuestro, por su parte, pues se jugará el pase a octavos de final ese mismo día en Montevideo, donde visitará a un Peñarol cuyas opciones de pasar a la siguiente ronda dependerán de lo que haga el jueves ante los brasileiros. Y con la mira puesta en lo que será el Mundial de Fútbol, la selección Colombia, nuestra selección, inicia su preparación al mando de Néstor Lorenzo. Y justamente pensando en llegar al torneo en las mejores condiciones, tanto físicas como futbolísticas, la tricolor colombiana se prepara pues para este partido amistoso frente a Costa Rica, el que significará la despedida oficial de nuestra selección Colombia antes de viajar a los Estados Unidos para el certamen mundial. Este compromiso se disputará el 1 de junio en el estadio Nemesio Camacho El Campín de la capital de la República a partir de las 6 de la tarde. Así que más allá de ser un juego en el que lo principal será precisamente compartir con la gente antes del debut mundialista, también se servirá pues para probar a varios jugadores naturalmente y comenzar la preparación contra una selección de alto nivel. Cabe destacar pues que una vez se juegue este encuentro y Colombia viaje hacia Estados Unidos, los dirigidos por Néstor Lorenzo enfrentarán a Jordania por otro duelo de fogueo el 7 de junio. Justo después de este compromiso, ahí sí la tricolor se desplazará a México para comenzar a prepararse para el debut contra el seleccionado de Uzbekistán. El 17 de junio será este partido. Y Barranquilla se transforma, oiga, en una gran ciudad universitaria con la expansión del programa La Universidad del Barrio, más de 4.500 aficionados para el 2026. A través pues de la estrategia Universidad del Barrio, la alcaldía de Barranquilla acerca pues la oferta de programas de alta calidad a los jóvenes barranquilleros. Eso está bien. Así que en Barranquilla hay 16 sedes alternas de la Universidad del Barrio en jornadas de tarde y de noche. El acceso a la educación superior pues pública para los jóvenes de la ciudad de Barranquilla es un hecho, no son promesas. Así que 1.097 estudiantes, oigan bien, iniciaron su vida universitaria en la inducción para el segundo ciclo del 2026 a través de la Universidad al Barrio. Aquí en la ciudad de Barranquilla son 4.574 estudiantes los beneficiarios de este programa de la Alcaldía de Barranquilla, que acerca naturalmente la educación superior a los barrios en el año 2026. La meta entonces del alcalde Alejandro Yarchalhut es clara: llevar la educación superior a los barrios, cerca de la gente. Les hemos presentado nuestro primer bloque informativo. 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
0: A continuación, les presentamos el segundo bloque informativo con nuestro director, Roy Vergara Munarriz. 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
24: Muchos confían en la Selección Colombia, que tengamos un buen campeonato del mundo en Estados Unidos, Canadá y México. Otros no. Siempre lo mejor para un futbolista es retirarse en una participación de un campeonato del mundo, pero siendo titular con su respectiva selección. Y esa posibilidad se le van a dar en sus selecciones en Estados Unidos, Canadá y México. Para mí, no deberían de ser titulares. Lo digo por la sencilla razón que han alcanzado una mayor edad y que su rendimiento futbolístico en el momento no es el mismo. Pero sus técnicos en determinado momento los van a poner a jugar. Tenemos en el caso de Neymar en el Brasil, de Messi con Argentina, de Modric con Croacia, Cristiano Ronaldo con Portugal, James Rodríguez con la selección nuestra de Colombia. Han sido grandes figuras del fútbol mundial, pero lo interesante del campeonato del mundo es conocer y destacar las nuevas figuras que tiene el fútbol mundial, que muy pocos aficionados las conocen y que hay que familiarizarse con nuevos nombres. Tenemos un caso, el jugador de España, Lamine Yamal, y muchos más que están brillando en el momento. Ya se han conocido la lista de los jugadores convocados para sus respectivas selecciones. Son 26 al final y tenemos la mayor, óigase bien, novedad del campeonato del mundo, que ahora son 48 las selecciones participantes. Lógicamente que tenemos más partidos o compromisos y esto le favorece al aficionado. Colombia, en el caso del señor Néstor Lorenzo, está por conocer la lista definitiva. Ya Colombia, nuestra selección, se encuentra trabajando en la ciudad de Medellín. La próxima semana viajarán a Bogotá para jugar el amistoso de despedida ante la selección de Costa Rica. Se nos viene el campeonato del mundo en Estados Unidos, Canadá y México. Lo más seguro es que Colombia vaya a clasificar en la primera fase de grupo ante la selección favorita a ganar el respectivo grupo, que es la buena selección de Portugal. A la cabeza de Cristiano Ronaldo. ¿Será que Colombia puede sorprender con buen fútbol y clasificaciones en el campeonato del mundo? Amanecerá y veremos.
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10: 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Aquí está nuestro informe económico de hoy. Las alzas continúan, no se detienen. Como ya lo habíamos esbozado en este espacio editorial de Noticias Libertad, Deportivas Libertad, Informe Económico, el presente año se inició preocupante para un gran conglomerado de colombianos como consecuencia de las generalizadas alzas que todavía continúan, que a diario se siguen conociendo. Si bien es cierto, este fenómeno es común en los primeros 5 o 6 meses de cada año, y en esta ocasión pues el golpe ha sido más severo, comenzando con el exagerado incremento del impuesto predial. Hay quienes conceptúan que está cerca un gran apretón económico y que puede producirse un protuberante descuadre entre los ingresos y los gastos del gobierno, que lo llevarían a una costosa cuenta de cobro a la reactivación de la economía, por lo que, de acuerdo a lo pregonado por los eruditos en la materia, podrían presentarse consecuencias bastante negativas. Con este oscuro panorama, lo que se vislumbra es una meta de inflación para el año que transcurre, la que con toda seguridad seguirá influyendo en los precios de los alimentos, y se presagian más aumentos en las tarifas de los servicios públicos, como la electricidad, por ejemplo. En medio de los últimos acontecimientos a nivel político y gubernamental a escala nacional, lo que se sigue vislumbrando en el horizonte es que el presente año no será un año muy positivo para un gran conglomerado del pueblo colombiano, especialmente en lo atinente al reajuste de los precios de bienes y servicios, y en lo que respecta pues a los productos de la canasta familiar, con el incremento permanente en el costo de los combustibles y el venidero debate electoral para escoger al nuevo presidente de la República como telón de fondo. Por la misma razón es que a diario crecen las protestas y el reclamo de las familias de escasos recursos económicos cuando se producen permanentes incrementos en los precios, especialmente en los productos que constituyen la canasta familiar. A lo anterior hay que agregar los ya comunes brotes especulativos formados y fomentados por acaparadores que se aprovechan de los compradores para así obtener grandes ganancias a costilla de los consumidores, sin que las autoridades intervengan para sancionar a los culpables de estas prácticas ilícitas. Los barranquilleros a menudo son sorprendidos con las alzas de precios de los productos alimenticios transportados desde otras regiones. Por todo lo anterior esbozado, nos permitimos hacer un llamado a las autoridades competentes a fin de que se decidan hacer cumplir las disposiciones que rigen la materia de precios, pesas y medidas aquí en la ciudad de Barranquilla. 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Les hemos presentado nuestro informe económico de hoy.
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7: El analista Roy Vergara Munarriz, director de Deportivas Libertad, miembro de la Asociación de Periodistas Deportivos Acor Seccional Atlántico, miembro de la Asociación Internacional de Periodistas de Sudamérica, AIPS, y con licencia del Ministerio de Comunicaciones de la República de Colombia, número 4828, presenta en Deportivas Libertad la nota editorial.
8: Parecía una goleada de Junior ante el Sporting Cristal. El marcador final termina apretado 3-2. Junior ganó su primer juego de Copa Libertadores de América en el Jaime Morón de la ciudad de Cartagena, venciendo 3-2 al equipo Sporting Cristal del Perú, con muy poca asistencia de público. El favor determinante es que, a pesar de todo, está eliminado Junior en la primera fase de grupo de Copa Libertadores de América, que todavía va a llegar a su último compromiso sin conocer al segundo clasificado. Pero la sorpresa de la fecha la dio Cerro Porteño del Paraguay, ganándole 1-0 a los brasileros del Palmeiras. En el último juego de la primera fase de grupo, que se va a conocer el segundo clasificado de Copa Libertadores de América, Palmeiras está obligado a ganarle a Junior en el Brasil. La única aspiración de Junior es ganarle a Palmeiras y que el equipo Cerro Porteño del Paraguay derrote al Sporting Cristal. Da como resultado que Junior clasifique a un repechaje, pero ya sería su participación en la próxima Copa Suramericana. Junior, tengo que decirlo, le ganaba cómodamente 3-0 al Sporting Cristal. Todo presagiaba una goleada a favor de Junior de Barranquilla, pero parece ser que el equipo inicial se le cae al técnico Alfredo Arias para la etapa complementaria y le permite reaccionar al equipo rival. Esto hay que decirlo. Pero así como estuvo Sporting Cristal la posibilidad del empate ante Junior, Junior también la desperdició a pesar de todo en la complementaria y ha podido aumentar el marcador. Fallaron completamente solo, tanto el jugador Canchimbo, lo mismo Sarmiento y el barranquillero Teófilo Gutiérrez. Las figuras de Junior fueron los autores de las tres anotaciones, dos del tomasino Luis Fernando Muriel y una del cartagenero Kevin Pérez. Las victorias siempre son animantes y reconfortantes para cualquier equipo. En este caso fue para Junior de Barranquilla, que ahora se prepara para definir el paso a jugar o la posibilidad de la final de la Liga Colombiana. El día sábado, cuando va a recibir en el Romelio Martínez al equipo Santa Fe, capitalino del Santa Fe. La serie está empatada 1-1. Junior ante Sporting Cristal del Perú jugó con un equipo totalmente alterno y le dio descanso a jugadores como el paraguayo Paiva, a Ángel, a Ríos, a Sarmiento, al mismo Sarmiento, a Guerrero, al arquero Silveira, etcétera, etcétera. Me imagino el Romelio Martínez ante Santa Fe no le va a caber una aguja. Cada día está por conocerse la final colombiana. En el papel la van a definir en su casa tanto Atlético Nacional de Medellín como Junior en Barranquilla. Amanecerá y veremos.
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24: Bueno, nos están preguntando aquí nuestros oyentes cómo está el Campeonato Mundial de Fútbol. Bueno, la Copa Mundo de Fútbol, como se le dice también, el trofeo por el cual todas las selecciones lucharán durante el 2026. La selección argentina intentará indiscutiblemente defender su condición de campeona. Como sabemos, el próximo Mundial 2026 se llevará a cabo en Norteamérica entre el 11 de junio y el 19 de julio. Se realizará en tres países, como ya lo hemos venido dando a conocer, por primera vez en la historia esto ocurre. Estados Unidos, que sería la segunda vez que realiza un campeonato. México, que será la tercera vez que realiza un campeonato de fútbol profesional del mundo. Y Canadá, que no ha tenido, la verdad, participación ni se le conoce alguna trayectoria en el fútbol, pero también será sede, naturalmente, de ese mundial que se avecina. La selección argentina es la campeona en estos momentos en ejercicio, por decirlo así, por lo que el objetivo máximo es defender el título obtenido allá en Qatar en el año 2022 y en el que será el último mundial de Lionel Messi. Ya creemos eso, ¿no? No creemos que vaya a estar Messi para el próximo campeonato, pero de todas maneras ha sido un jugador que ha dado mucho de qué hablar en todo el globo terráqueo. Bueno, y el debut de los dirigidos por Lionel Scaloni, que integran el grupo J, será el martes 16 de junio frente a Argelia, allá en la ciudad de Kansas City. Luego se enfrentarán el lunes 22 en Dallas, Australia. Por último, el domingo 28 de junio jugarán contra Jordania. Habrá 12 zonas con 4 integrantes y los dos mejores de cada uno avanzarán a 16 avos del final junto a los 8 mejores terceros. También la selección argentina intentará defender el título obtenido en Qatar 2022. Entre otras cosas, será el último mundial de Lionel Messi, como ya lo habíamos manifestado. El certamen tendrá 104 partidos, oiga. El inaugural lo protagonizarán México y Sudáfrica, integrantes del Grupo A, el jueves 11 de junio en el Estadio Azteca de México, sede de otros dos partidos de la primera ronda, uno de 16avos y otro de 8avos. La final está programada para el domingo 19 de julio en el MetLife Stadium de New Jersey, Estados Unidos. Este recinto albergará también 5 encuentros de la etapa de grupos, uno de 16avos de final y otro de 8avos de final. El Estadio Azteca será el primero de la historia en albergar 3 partidos inaugurales de mundiales de fútbol en Colombia. Bueno, en todo el mundo. Ahí nuestra selección Colombia, gran expectativa sobre nuestra selección Colombia. ¿Qué será lo que nos va a traer? Vamos a ver qué nos trae nuestra selección Colombia. Hay gran expectativa. Les hemos presentado un sketch del Campeonato Mundial de Fútbol que se realizará en Estados Unidos, México y Canadá.
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2: Con las muy buenas tardes a los oyentes de Deportivas Libertad y saludos cordiales a Roy Vergara Munarriz, quien nos dirige, a Joseito Barreto en el máster de sonido. En mi informe de hoy les cuento que el lanzador derecho puertorriqueño José Berríos se sometió ayer a una operación Tommy John y se va a perder toda la temporada 2026 y la mayor parte de la del 2027. Llegó al quirófano a hacerse un procedimiento para tratar una fractura por sobrecarga en el codo de lanzar y removerse unas astillas del hueso, pero el médico Kate Meister determinó que el ligamento colateral cubital estaba dañado y necesitaba repararlo. Berríos llegó a los Azulejos de Toronto, procedente de los Mellizos de Minnesota, en la fecha límite de cambios del 2021. Tuvo una efectividad de 4.17 en 30 aperturas en el 2025, lanzó 168 entradas para Toronto y tenía un contrato por 7 años y 131 millones de dólares que se termina en el 2027. En otra información, Justin Verlander lanzó ayer un juego simulado de 4 entradas y lo hizo en el Comerica Park, en el que ponchó a 3 bateadores, pero permitió 3 jonrones mientras hace sus ajustes mecánicos. La recta de Verlander se mantuvo entre 92 y 93 millas por hora y es la segunda vez, y en la segunda entrada tuvo un picheo que alcanzó más de 93 millas por hora. Había estado en lista de lesionados desde el 4 de abril por una inflamación en la cadera izquierda y los Tigres lo trasladaron a lista de lesionados de 60 días desde el 10 de mayo y al parecer necesita una apertura más de rehabilitación. Y los Dodgers de Los Ángeles están haciendo historia en la Major League Baseball al igualar una marca que solo los Piratas de Pittsburgh lograron en el 1902 y es conseguir 16 victorias como visitantes y sumarles que han conectado el doble de jonrones permitidos, 26 a favor y 18 en contra. Esto no lo hacía ningún equipo desde hace más de un siglo. El único equipo que lo había conseguido fueron los Piratas de Pittsburgh en sus primeros 25 partidos. En ese sentido, lo hicieron en el año de 1902. En esa época, los Bucaneros terminaron la campaña con 103 juegos ganados, 16 perdidos, y arrasó en la Liga Nacional, llevándose el banderín con una ventaja de 27.5 juegos. Ellos se lo deben, los Dodgers, a la doble combinación del poder y el picheo, permitiendo solo 18 cuadrangulares en 25 juegos fuera de la casa, y también la defensa ha estado excepcional con jugadas espectaculares, y además el japonés Shohei Ohtani ha maniatado a los demás bateadores y a sus pitchers rivales les ha ganado, así como al resto del line-up. Por último, decirles unas efemérides de Grandes Ligas. En el año de 1901, Jimmy Shekars se convirtió en el primer jugador del siglo XX que conectó Grand Slams en 2 juegos consecutivos. Blueking derrotó a Detroit 16-2. Y para 1916, Marty Cavahaugh fue el primer bateador emergente que conectó un Grand Slam en las Grandes Ligas, y los Indios, equipo, le ganaron 5-3 a los Mediarrojas de Boston. Fueron los tics sencillos del doctor Murillo. Dios los bendice El doctor Murillo se lo dice, oyentes. Feliz tarde.
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4: Empezamos hoy con un tema que no podemos ignorar, como es el feminicidio, que más que un concepto o más que una conducta delictiva, es una realidad que nos agobia y que nos obliga entonces a hablar y entender qué podemos hacer frente a esta conducta. El feminicidio, también ya lo ha manifestado la Organización de las Naciones Unidas, refleja profundas desigualdades, refleja violencias estructurales y grandes desafíos para el derecho, para la sociedad y para las instituciones. Particularmente en Colombia se han dado pasos importantes en el reconocimiento de la violencia basada en género, particularmente al tipificar el feminicidio como un delito autónomo. Sin embargo, en la opinión pública, es el sentir de la población, aún existen muchas dudas sobre qué implica realmente este delito y por qué es necesario o por qué era necesario diferenciarlo de otras conductas punibles como es el homicidio.
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4: El doctor Carlos Miranda Castellanos, abogado, especialista y magíster en Derecho Penal y Criminalística, profesor de la Corporación Universitaria Americana y la psicóloga, especialista y magíster en Pedagogía Social, también profesora de la Corporación Universitaria Americana, doctora Laurit Ortega Carbonell.
8: Conversaciones en Derecho.
4: Doctor Miranda, para empezar esta conversación y ubicarnos jurídicamente, ¿qué es el feminicidio? ¿Cómo podemos conceptualizar esta conducta punible?
9: Muchas gracias, doctora, por esta invitación tan especial, este espacio radial académico. Cordial saludo a todos nuestros oyentes. En cuanto a la pregunta de qué es el feminicidio, debemos tener en cuenta de que Colombia, ¿no?, desde el año 1995, a través de la ley 248 de ese año, acogió la Convención de Belén de Opará, una convención de carácter internacional en donde el epicentro de protección es la mujer. Desde un enfoque de cualquier tipo de violencia de género contra ella, el feminicidio se diferencia del homicidio, puesto de que el feminicidio obedece a la muerte de una mujer bajo una condición de su género. Y la diferencia que podemos acotar es desde el punto de vista normativo. Esencialmente, se trata de la muerte de una mujer bajo unas condiciones o circunstancias específicas que la misma norma determina. Fue tipificado el comportamiento como una conducta punible a través de la ley 1761 del año 2015. Yo creo que todos recordamos la forma tan brutal, se puede llamar, como en su momento en vida, Rosa Elvira Celis fue vulnerada en su condición de mujer, fue abusada sexualmente y, por supuesto, esta fallece bajo unas circunstancias bastante atroces que le dieron luces para que Colombia hiciera un enfoque del punto de vista normativo. Este tipo de homicidios específicamente sobre una mujer, el tipo penal contemplado en el artículo 104A de nuestra ley 591 del 2000 tipifica como delito, ¿no?, esa muerte de esa mujer bajo unas condiciones específicas, las cuales se diferencian de un homicidio común, normal.
4: Sí, doctor, pero entonces, con base a lo que usted acaba de mencionar, normalmente incluso escuchamos a veces abogados o en los medios de comunicación que utilizan de forma indistinta el término homicidio y feminicidio, lo que genera confusión y en algunos casos también invisibiliza la gravedad de esta conducta. En ese sentido, doctor, características o elementos que nos van a permitir diferenciar un feminicidio frente a un homicidio simple.
9: La misma normatividad lo define. Hay una circunstancia muy específica, por lo menos cuando haya concurrido o concurra alguna de las circunstancias que determinan el feminicidio. Por ejemplo, el hecho de que haya existido una relación familiar, una convivencia íntima con la víctima, amistad, de compañerismo o de trabajo, entran a determinar alguna circunstancia dentro de esa relación que puede inferirse como un feminicidio. De igual manera, aquella forma, ¿no?, en que el hombre ejerce algún tipo de influencia, de dominio sobre el cuerpo y la vida de la mujer. Hay un término que se maneja y es la misoginia. O sea, la misoginia es un tipo de pensar y de comportamiento del hombre, en donde genera en su interior un tipo de rechazo, de discriminación hacia la mujer. Y esas condiciones específicas son las que entran a determinar el feminicidio. Solo de que cuando vemos de que ocurre un homicidio donde la víctima es una mujer, se cataloga inmediatamente el feminicidio, pero no toda muerte de una mujer va a constituir un feminicidio. Se tienen que dar estos presupuestos de tipo legal para que en su momento el operador judicial pueda adecuar ese comportamiento a lo que es el feminicidio. Hay otras circunstancias que también lo determinan y de igual manera lo agravan con respecto a ese parentesco consanguíneo dentro del cuarto grado, o algunas circunstancias que determinan como jerarquía, porque es que no solo el feminicidio lo podemos nosotros llevar a una dimensión al cual estamos acostumbrados, y siempre se ha identificado el feminicidio como aquella circunstancia en donde el hombre actúa bajo una circunstancia en donde, por ejemplo, una de las causales que dan lugar al feminicidio es la infidelidad o los celos, la celotipia. Son circunstancias que evidencian dentro de este contexto social de que se trata, entre comillas, ¿no?, de un feminicidio. Pero ya desde el punto de vista normativo, el operador judicial, en este caso el fiscal, tiene que analizar todos los aspectos que están reglados aquí en la norma penal.
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4: Doctor Miranda, muchas gracias. Y lo que usted acaba de mencionar me lleva entonces a hacerle una pregunta a la psicóloga, a la doctora Laurit Ortega. Bienvenida, doctora Laurit, nuevamente a Conversaciones en Derecho. Uno de los aspectos más complejos de esta problemática es entender por qué en muchos casos las situaciones de violencia se prolongan en el tiempo sin que exista una denuncia oportuna, incluso cuando el riesgo es evidente. Ahora, desde la psicología, ¿por qué muchas mujeres no denuncian a tiempo?
7: Muchas gracias, doctora, por esta invitación. Siento que es un espacio maravilloso para que nuestros oyentes puedan tener una amplia perspectiva sobre esta problemática. Respondiendo a tu pregunta, desde la psicología lo podemos ver desde diferentes factores. El primero sería el emocional, ¿cierto? Muchas mujeres les da miedo denunciar porque pueden acabar con su vida, porque pueden agredir a un familiar, porque las amenazan, y eso conlleva a que no hablen. A su vez, dependen económicamente de su pareja. Entonces, eso influye mucho en el que no puedan denunciarlos. ¿Por qué? Porque como el sustento lo trae su pareja, la persona a cargo de la familia, del hogar, se sienten después desamparadas. Si yo denuncio, ¿qué va a pasar de mí? ¿Qué voy a hacer? No puedo empezar desde cero, ¿sí? Entonces, eso lo ligamos al miedo, a la dependencia económica, y también podríamos hablar de una dependencia emocional, porque muchas de estas mujeres son víctimas de manipulación, creen que están con el hombre de su vida, que las ama, sin embargo, las agrede. Pero para ella, como están manipuladas, muchas veces simplemente creen que es, yo lo provoqué, yo lo hice. Entonces, podemos hablar de el miedo, dependencia económica y dependencia emocional. También podemos hablar de que muchas veces ellas no se sienten confiadas en el sistema. Es decir, a veces no denuncian porque piensan que no va a haber una solución a ese problema, o de pronto el problema, ese proceso va a ser muy largo, y por ende se sienten muy desprotegidas por parte del sistema también.
4: Gracias, doctora. Y usted acaba de mencionar algo muy, muy importante, es que muchas veces pensamos que denunciar es una decisión sencilla, pero la realidad nos muestra que, y usted también lo mencionaba, hay factores emocionales, sociales y económicos que influyen profundamente en esa decisión, en no denunciar. Ahora, a veces esta violencia no aparece de manera repentina, sino que se construye progresivamente a través de dinámicas, muchas veces pueden pasar desapercibidas. Entonces, ¿cuáles son esas señales de alertas tempranas que no deberíamos ignorar en una relación? Lo que se llama también red flag. ¿Cómo hacemos para no ignorar esas banderas rojas?
7: Importante que menciones las llamadas red flag, que hoy en día podemos evidenciar en una relación, ¿cierto? Entonces, muchas veces, por ejemplo, tenemos estas señales de alerta, pero las ignoramos. Una de ellas: no me gusta cómo te vistes. Siento que esa ropa que estás usando es muy provocadora, ¿sí? O puede generar una imagen de ti que no es correcta. Entonces, tienden a manipularte, ya sea a través de cómo te vistes, con quién te relacionas, porque muy bien lo dijo el doctor, lo mencionó, los celos influyen mucho, ¿cierto? Entonces no puedes andar con esta persona porque no me gusta, porque siento que te mira mucho. Los aíslan de los seres queridos. Es súper importante. Entonces, no, tu primo, yo considero que él no es adecuado para ti porque hablas tanto con esa amiga te da malos consejos. Entonces tratan de aislarlos de las redes de apoyo. ¿Por qué? Porque les conviene mantenerlas solas, ¿sí? Vulnerables. Eso es súper importante. Dos, la violencia no solo física. También existe la violencia psicológica y la violencia verbal. Si te insulta, si te falta el respeto, si te dice que eres una inútil, que no sirves para nada, es una alerta. Es una persona que probablemente va a agredirte. Es importante entonces estar atento a esas señales, al igual que decirte que no hagas esto porque entonces tú no me amas, ¿sí? Si tú me amaras, no reaccionarías de esa forma, porque tienden a hacerse las víctimas. Entonces, es importante saber con qué persona estamos conviviendo. ¿Cuál es el hombre? Yo siempre le digo a mis amigas, a mis estudiantes, que deben estar con el hombre que considerarían apto para sus hijas, ¿sí? Para su hermana, o el papá que les gustaría tener. ¿Por qué? Porque si es un mal hijo, si es un mal padre, créanme que probablemente vaya a ser una mala pareja.
4: Así es, doctora. Muchas gracias. Y ahora, doctor Carlos Miranda, volvemos al derecho. Cuando hablamos de derecho penal, no solo hablamos de sancionar, también queremos prevenir y también queremos enviar mensajes a la sociedad sobre qué conductas son absolutamente reprochables y cuáles deben erradicarse. ¿Qué implicaciones jurídicas, doctor, tiene para el agresor cometer feminicidio en Colombia?
9: Bueno, doctora, a través de las diferentes normas que han concurrido y en prono, y considerando como una forma del Estado de reprimir este tipo de comportamientos, las penas han aumentado y pueden alcanzar hasta 40, 50 años de prisión. Y que si bien es cierto, como lo ha dicho la doctora acá, el miedo es uno de los factores que más inciden dentro de las mujeres denunciar este tipo de comportamientos que la norma los determina, ¿no? Es que la norma no solo está determinando un tipo de violencia, agresión física, sino que de igual manera aquí el contexto no solo abarca aquella relación de pareja como tal. Aquí se involucra dentro de la norma los antecedentes que existan, ¿no? Violencia u amenaza en el ámbito doméstico, familiar, laboral, escolar, en donde esa persona victimario genera algún tipo de violencia. Ahora, no solo una violencia psicológica, ¿no? Aquí hay violencia económica, hay violencia sexual, hay instrumentalización de la mujer. Y eso es lo que trata de proteger desde el punto de vista del legislador en materia penal, y es que la mujer, en su condición de mujer, sea valorada y sea colocada dentro de un nivel por esa condición de ser humano. No sobre una creencia patriarcal, machista, en donde cuando hice referencia a la misoginia es precisamente el pensamiento del hombre, en donde instrumentaliza a la mujer, en donde cree que el hombre es quien puede hacer todas las cosas y la mujer no la puede hacer. Y esas limitaciones que se generan desde el punto de vista de la familia, del núcleo familiar, es lo que desde el punto de vista penal se entra a penalizar y, por supuesto, a proteger de manera individual o yo diría exclusiva con respecto a la condición de mujer. Y es valedero también incluir dentro de esta protección a la mujer trans. No es solo aquella mujer que conocemos como la esposa o la compañera, no. Es aquella también que por su identidad de ese género también merece igual protección desde el punto de vista penal, doctora.
4: Gracias, doctor. Y fíjese que usted ya lo ha mencionado, a pesar de contar con una legislación específica, de tener una sanción frente a este tipo de conductas, las cifras de violencia contra la mujer siguen siendo preocupantes. Lo que abre el debate, doctor, y le pregunto sobre la efectividad de la norma frente a esa realidad. Desde su experiencia, doctor, ¿cree usted que la ley actual es suficiente o hay vacíos en la lucha contra esta conducta, contra el feminicidio?
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9: Bien sabemos que el derecho penal es la última ratio, ¿no?
4: Sí.
9: Y es el último recurso que tiene el Estado para entrar a corregir y a prevenir algunas circunstancias desde el punto de vista penal, ¿no? La ley penal lleva un mensaje, ¿no?, general a toda la comunidad, ¿no? Y es donde surge el efecto de la prevención. Mire que paradójicamente cuando entró en vigencia la tipificación como delito autónomo del feminicidio, esto se disparó, aumentaron los casos. Y pareciera ser que la norma fuera no efectiva dentro de un contexto social. Pero el legislador cumple su parte, ¿no? Él manda, que es la norma, la prevención general, a todas las personas se le dice, mire, el que bajo estas circunstancias o condiciones comete un homicidio sobre una mujer, la pena está de 40, 50 años, más que hay una circunstancia de agravación punitiva que la aumentan. Yo no diría que la norma es ineficaz, ni que los operadores judiciales tengan algún tipo de reproche con respecto a la aplicación. He conocido de condena de feminicidio de 50 años y más, en donde ese mensaje que se le lleva a la sociedad es ejemplarizante para aquel que pretende incurrir en este tipo de conducta, genera como un tipo de temor. Pero vemos que las circunstancias bajo las cuales yo diría que en un 90% ocurren los feminicidios están ligados dentro del ámbito familiar. Ligados a algunas circunstancias en donde la condición de machista, eso no ha desaparecido. Desafortunadamente, las víctimas de este delito, y bien lo establece, y por eso establece la norma, ¿no? Que haya habido algún tipo de antecedente de vínculo familiar, compañero laboral, escolar, protegiéndolo dentro de todo ese contexto para evitar que estas personas cometan este tipo de conductas. Y sí, lo que nosotros llamamos ineficacia de la norma se atiende a esa, podríamos llamar, ineficacia del Estado en cuanto a la protección de la mujer. Yo diría que faltan más políticas públicas en donde se involucren no solo circunstancias dentro del contexto familiar, que es donde se da la mayor proporción de estos tipos de conductas, sino que esas políticas públicas también apunten, ¿no?, al hombre, a que haya un poco más de conciencia sobre el trato a la mujer, que esa política pública no se convierta en algo tan público, no privado, no que llegue, que en verdad llegue. Mire que el caso Roselvira fue tuvo una connotación por lo macabro como se llevó a cabo el comportamiento de ese amigo, imagínense, un amigo que después de unos tragos, de un compartir, se la lleva en una moto, la interna en un paraje, la vulnera sexualmente introduciéndole en sus partes genitales un palo que le generó daño vaginal, le las trompas, la destrozó y posteriormente le causó la muerte a esta persona. Entonces, en la medida en que se apliquen unas políticas públicas dirigidas a la prevención de este tipo de conductas, sería bueno. Y no es solo dentro del contexto familiar. Me refiero también en el contexto laboral, en el contexto escolar, porque por ahí es donde empieza la educación. Y si nos vamos dentro de un contexto en donde el Estado falla, hay una dogmática que hace referencia a esa palabra feminicidio, viene de Inglaterra y está catalogada como una falta de Estado en la protección de ese género femenino.
4: Doctor, muchas gracias. Ya yo creo que usted ha dado un mensaje claro frente a lo que se debe hacer o se podría hacer frente al feminicidio, tanto para las instituciones como para nosotros como ciudadanía. Muchas gracias, doctor. Y usted también hablaba del miedo. Y le pregunto a la doctora Laurit, doctora, además del miedo, ¿existen dinámicas que hacen que la violencia se normalice dentro de una relación, lo que puede hacer aún más difícil salir de ese ciclo? ¿Qué papel juega la normalización de la violencia y cómo se puede romper ese ciclo de miedo?
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7: Algo que me gustó mucho que mencionó el doctor fue la cultura machista. Yo siento que a nivel de sociedad promovemos ciertos estereotipos, ¿sí? En donde lo normal es que la mujer cumpla ciertos roles y el hombre también. Esto conlleva a que lleve una normalización tanto del rol del hombre y del rol de la mujer. Ya muy bien el doctor lo dijo, eso no solo pasa en el contexto del romance, el contexto familiar, sino que se extienda hacia otras instituciones. Entonces, ¿qué pasa? Que la cultura promueve mucho la romantización de personas agresivas, personas manipuladoras, personas que conllevan a que tú te sientas vulnerable, a que tú te sientas sola, a que tú te sientas desprotegida, con la autoestima baja, ¿sí? Por todas estas imágenes que nos muestran, un ejemplo de ellos es en los libros, en las películas, en las novelas, ¿sí? El hombre patán, que es el galán, que es el protagonista, tú lo tienes que hacer cambiar, como si tú fueras el centro de rehabilitación, como si tu deber como mujer es cambiar a ese ogro, a esa bestia. Tenemos un cuento muy conocido llamado La Bella y la Bestia, en donde debemos transformar al hombre para que sea bueno. No es nuestro deber como mujer, ¿sí? Y esto es a raíz de todos los estereotipos que nos impone la sociedad. También la autoimagen a través de las redes sociales. No alcanzas el potencial de mujer perfecta, nunca vas a ser suficiente. Y eso conlleva a que tú te conformes con la persona que tienes a tu lado. Eso a nivel romántico. A nivel de pronto, de relaciones de amistad, nos sentimos obligadas a siempre estar con un hombre al lado que nos proteja. Las mujeres no estamos obligadas a cambiar a nadie, ¿sí? Y nuestro rol en la sociedad va a sonar trillado, pero es ser nosotras mismas, ¿sí? Ser sororas, apoyarnos entre nosotras. Entonces, esta sociedad machista hace que se prolongue esta violencia de género. Ahora, ¿cómo podemos romper el ciclo? También va a sonar un poco cliché, pero lo más importante es hablarlo, ya sea con tu red de apoyo más cercana, ya sea con las instituciones, ya sea con la línea púrpura, que siempre está a disposición, ¿cierto? Pero lo importante es eso, hablarlo, porque si nos callamos, estamos siendo parte del problema, porque no sabemos si esa persona te puede hacer daño a ti y a otras mujeres, porque hoy eres tú, pero mañana pueden ser más. Entonces, lo más importante es hablar.
4: Muchas gracias, doctora. Y me encantó lo que mencionó. Nosotras mujeres no somos un centro de rehabilitación. Muchas gracias. Entonces, bueno, queda claro que el feminicidio no es un problema de normas, sino que también es un problema cultural.
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4: Doctor Carlos Miranda y doctora Laurita Ortega, muchas gracias por todos sus comentarios, por todo ese aprendizaje que hoy hemos tenido en este programa, Conversaciones en Derecho. Y ahora abrimos este espacio para ustedes, nuestros oyentes, que también hacen parte de esta conversación. Estas son algunas de las preguntas que nos han llegado a través de nuestros canales, de nuestras cuentas. Y voy a empezar con usted, doctor Miranda. Si una mujer ha sido víctima de amenazas constantes, pero no ha sido agredida físicamente, ¿igual debería denunciar?
9: Dentro del contexto de la norma penal, ahí hace referencia a cualquier tipo de antecedente, ¿no? Amenaza o agresión. Esto es, como lo llamó la doctora, ¿no? Esto es una alerta temprana que se da para la prevención de este tipo de comportamiento, y sí lo puede hacer.
4: Ok, muchas gracias. Doctor, y esta otra pregunta. ¿Los vecinos o amigos pueden denunciar un caso de violencia o eso solo lo puede hacer la víctima?
9: Estamos frente a una conducta que está determinada como de lesa humanidad, el feminicidio. Y por ser una conducta grave, por supuesto que el Estado, Fiscalía General de la Nación, puede conocer de oficio. Y qué maravilloso sería de que estos vecinos, ya es adagio de que en pelea entre marido y mujer o de vecino no me meto, dentro del contexto y atendiendo la gravedad del comportamiento, por supuesto que pueden dar aviso. La doctora mencionó, hay una línea de atención de la Policía Nacional, es el Grupo Púrpura, el 123 puede hacer el enlace con respecto a la atención inmediata, y son policiales capacitados y entrenados para atender todo tipo de violencia contra la mujer.
4: Así es, doctor, muchas gracias. Y esta pregunta que nos hace este oyente está muy ligada a lo que anteriormente mencionaba el doctor Miranda. Nos pregunta esta oyente: muchas veces la familia sabe que hay violencia, pero no interviene. ¿Qué deberían hacer en estos casos?
7: Me encanta que el doctor haya respondido antes, porque si pudimos escuchar, la familia puede denunciar. Ya hay que normalizar el hecho de que si alguien está siendo víctima, lo más importante es, como lo habíamos mencionado, denunciar, hablar, ¿sí? Porque siempre tratamos de evitar las peleas de pareja, porque eso conlleva a que, ay, no, después ellos arreglan y yo soy el que quedo mal. Entonces, no, tenemos que estar atentos a las señales de alerta, porque esto puede conllevar a un feminicidio. Entonces, lo importante es eso.
4: Muchas gracias, doctora. Y ya para finalizar estas preguntas de nuestros oyentes, ¿qué le dirían a una mujer que hoy nos está escuchando y siente miedo de su pareja, pero no sabe qué hacer?
7: Ya lo hemos hablado, ¿cierto? Este tema, lo importante de hablar, de estar cerca de los familiares, de la red de apoyo. Yo sé que muchas veces el miedo, sí, las amenazas, el sentirnos de pronto vulnerables hace que pues nos callemos, pero es importante, como decía un periodista muy conocido, no se quede callado, denuncie. Entonces, eso es lo más importante.
4: Muchas gracias, doctora Laurit. Muchas gracias, doctor Miranda. Adelante, doctor.
9: No, quería complementar un poquito referente a ese actuar de la mujer, ¿no?, frente a una situación de violencia. La Fiscalía tiene un programa, por supuesto, en donde pueden adoptar unas medidas de prevención con respecto a estos comportamientos. Por supuesto, si la mujer denuncia, el fiscal debe de tomar las medidas necesarias allí. Hay unas medidas de protección que puede tomar el fiscal desde el punto de vista legal. Es el aislamiento de esa persona, el retiro de esa vivienda, que de igual manera la policía pase revistas esporádicas, que esté pendiente de ella. Medidas necesarias allí. Hay unas medidas de protección que puede tomar el fiscal desde el punto de vista legal. Es el aislamiento de esa persona, el retiro de esa vivienda, que digo

0: están desarrollando esas personas allí, doctora.
1: Muchas gracias, doctor Miranda, y así es. Hoy entonces aprendimos en Conversaciones en Derecho que el feminicidio no es solo un delito, sino que es una realidad que exige acciones concretas desde el derecho, desde la psicología, pero sobre todo, como lo decíamos al principio, desde la sociedad. Entonces, ya muchas gracias, doctor Miranda. Ya sabemos que existen herramientas legales para sancionar y prevenir, pero también el gran reto está en esa aplicación efectiva. Como decía la doctora Laurit, en educar y en romper esos silencios que muchas veces hacen que se perpetúe la violencia. También aprendimos que hay historias, hay emociones, hay contextos que deben ser escuchados sin juicio, que eso también a veces hace que las mujeres no denunciemos porque sentimos que vamos a ser juzgadas por permitir ciertos comportamientos. Y hoy la conclusión es que no podemos ser indiferentes ante ese miedo o ante ese sentir de esa mujer que está siendo agredida. Muchas gracias a nuestros invitados por compartir su conocimiento y sensibilidad en un tema tan importante. Muchas gracias, doctora Laurita Ortega. Muchas gracias, doctor Carlos Miranda.
2: Gracias a ti, Gabriela, por esta invitación.
0: Muchas gracias, doctora. Esperamos que podamos compartir otros espacios más sobre temas de actualidad en derecho penal. Muchas gracias, doctora.
1: Bueno, también agradecer de manera muy especial al programa de comunicación social y al programa de derecho de la Corporación Universitaria Americana por hacer posible este espacio de diálogo y reflexión. Soy Gabriela García y esto fue Conversaciones en Derecho.

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0: Orquesta La Luz, interpretando esta canción, Salsa Caliente del Japón, bastante caliente aquí a través de Radio Libertad 600 en la banda AM, para todos nuestros oyentes que están en la sintonía a esta hora de la tarde.
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0: Lo hacemos con mucho cariño, con mucho amor para todos los oyentes de Radio Libertad 600 en la banda M, 50.000 kilovatios de potencia en antena. Dirección general de la doctora Luz Marina Esperfayat. Nos acompaña todas las tardes Maleja Martínez. Este servidor Joseito Barreto, ya estamos en esta tarde, tarde de el jueves. Jueves para recordar, jueves para gozar, para disfrutar, escuchando Radio Libertad. Ya lo vamos a complacer, no se preocupe, compañero, ya lo complazco. Robertico Berrío en la esquina del Progreso, fiel oyente de su programa, dice Robertico Berrío, está ahí en la sintonía, Robertico. Muchas gracias, Robertico. También está Morena García Lara, Juliet Merchaín, está en sintonía. Para esos oyentes que ya están conectados, muchas gracias por la sintonía. Chévere, ¿ah?
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0: Lo grande de la música vallenata, Marcos Díaz, acompañado de Alex Manga, con este tema que es tendencia a nivel nacional e internacional, El Precio de la Felicidad, en todas las redes sociales ya los escucha este tema, El Precio de la Felicidad.
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Ese es Marcos Díaz, acompañado de Alex Manga con este gran tema, El Precio de la Felicidad, con Radio Libertad. Nuevo, nuevo, a través de Radio Libertad 600 en la banda M. Esta tarde del jueves, de recuerdo. Por acá nos escribe Jaime Díaz, el Lobo. Oh, el Lobo, Jaime Díaz, nuestro gran amigo Jaime Díaz Labarcés. Está en sintonía, allá está, ¿dónde está? En el mercado o en la casa. Jaime, saludos Jaime Díaz, el Lobo, el gran Lobo. Jaime Díaz, mi hermano, mi amigo Jaime Díaz, en el centro de Barranquilla, de Curramba, La Bella. Freddy Huelva, buenas tardes, tengan un cordial saludo, que mi Dios me lo bendiga hoy, siempre, todos los días, en parte de Radio Libertad. Maleje, Joseito, acá de San Juan de Pomuceno, Bolívar, aquí está reportando la sintonía de Freddy Huelva, que está Freddy Huelva en San Juan de Pomuceno, en el departamento de Bolívar. Lizardo Patiño, reportando sintonía de Fundación Magdalena, Lizardo Patiño Mejía. Jairo Polo Romero, reportando sintonía del pueblito de Los Barrios, la familia Barrio González, en especial a Dylan. Marcos Barrio está en sintonía. Está en la sintonía con Radio Libertad. Aquí está Otto Serre, Rafael Ricardo, el tema. Señora, saludo muy cordial para Luz Estela Agua, la familia Aguas Aguas, Aguas Ortega. Le mandan a todos sus familiares allá en La Palma, departamento de Sucre.

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0: Bueno, la canción la interpreta otro ser, Rafael Ricardo, de la autoría de Rafael Manjarres, Señora, aquí en Radio Libertad, Señora. Para todos nuestros oyentes, Jonathan Verde Marín, la bella Maleja, feliz jueves de TVT, desde mi Cartagena de India, que está en sintonía, Luz Estela Agua, ya se apareció ahí en sintonía con Radio Libertad. Marcos Barrio está en sintonía.
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0: Marcos Barrio, muchas gracias por la sintonía. El propio Marcos Barrio, a esta hora escuchando Radio Libertad 600 en la banda M. 3 de la tarde, 43 minutos, 3:43 minutos. ¿Cómo dice ese tema de señora? ¿Cómo dice?

0: Otto Cere, Rafael Ricardo, este tema, señora, con Radio Libertad, 3:44 PM.
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0: 3 de la tarde, 45 minutos. En Colombia, 3 de la tarde, 45 minutos. 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Marcos Barrio también está en sintonía. Muchas gracias, Marquito, por esa gran sintonía. Todas las tardes ahí escuchando Radio Libertad.
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0: Dice Héctor el Tico Pino, mi eterna compañera.

Tarde 51 minutos en Colombia, 3 de la tarde 51 minutos para la gente de Calamar que está en sintonía a esta hora. Muchas gracias al personal en Calamar. Para Ana María Arguello Blanco, buenas tardes. Saludo para Grismaldo Páez en Tiogoyo. Hernando Castro González, buenas tardes, José, para poner en sintonía a la familia Castro de los Reyes en Playón Orozco para que me complazca con la canción de Enrique Díaz, el mujeriego. Bien. Mujeriego. Me va a complacer con el mujeriego. También está en sintonía a esta hora, vamos a reportar la sintonía de Horacio Vargas Pérez. Horacio Vargas, está en sintonía el propio Horacio Vargas. José Saiz, buenas tardes, mi amigo Joséito, saludos de acá de Bogotá, un abrazo para usted también, muchas gracias, José Saiz. Jesús Manuel Montero, en la sintonía, Marta Patricia, también está Tulia Marín, Adela Castro, Luis Manuel Rojano Fontalvo. Para Farid, el hombre del Inter de Soledad. Salúdame al Coto, el hombre de los chicharrones. Orcelis de Ávila en Valledupar. Cindy Carranza, Martincito Elías. También está en sintonía Leonardo Rivera. Muchas gracias que están en la sintonía a esta hora con Radio Libertad 600 en la banda M. 3 de la tarde, 53 minutos. En Colombia, 3 de la tarde, 53 minutos.

Enrique Quique Díaz, el Tigre de María la Baja. El Tigre de María la Baja, interpretando esta canción. El Mujeriego, el Mujeriego. Tres de la tarde, 56 minutos. Tres de la tarde, 56 minutos. También está en sintonía esta hora. Buenas tardes, José. Para que me haga el favor de mandarme un saludo a Pablo Valencia, Wilson Durango, allá en Parapeto, de su hermana María Valencia. Bien, María Valencia. Jonathan Bernet, ya te voy a complacer, Jonathan. No te preocupes, Jonathan, ya te voy a complacer. Tres de la tarde, 56 minutos. Tres de la tarde, 56 minutos. Iván Ovalle, el tema, enamorada de mí. ¿Qué está enamorada de mí?

0: Bueno, la canción la interpreta el cantautor Iván Ovalle. Iván Ovalle interpretando la canción Ella está enamorada de mí, pero está enamorada de mí, cuando son las 4 de la tarde en punto en Colombia. Radio Libertad, las 4 en punto.
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Dice Marta Patricia, Patricia Cubillo Hurtado, feliz tarde, Joseito, que está en sintonía. Álvaro Pesano, un saludo de Sabana de San Ángel. Y la gran Maleja, un abrazo, bendiciones para ese gran programa, el número uno de Colombia y el mundo. Para Carlos Cantillo, también está en sintonía.

También estamos reportando la sintonía. Vamos a ver también Carlos Cantillo. José, saludos, muchas bendiciones aquí desde Pibijay, Magdalena, aquí escuchando la buena música con Luz Mary Camacho Villa y mis hijos. Gracias por tu buen trabajo, Carlos Cantillo. Juvenal Andrade Barrio, buenas tardes, amigo José Maleja, José, los reyes de la sintonía. Desde Chivolo, Magdalena, me complace con la canción Muero con el Arte, autor Poncho Zuleta, canta el mismo. Muchas gracias. Bien, ya tengo un placo. No te preocupes que todo lo vamos a complacer a través de Radio Libertad 600 en la banda M. La 4 de la tarde, 6 minutos en Colombia, 4-6.

0: Los Diablitos de la Música Vallenata interpretando esta canción. Tres puntas aquí en Radio Libertad. A todos los oyentes que están en la sintonía a esta hora, 4 de la tarde, 12 minutos.
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4: A esta hora también reportamos la sintonía José de la Cruz García, sintonía Bogotá, para saludar a mi mamá Baudilia García, mis hermanos Freddy, Vicky, Luis de la Cruz, para que está en sintonía con Radio Libertad, una canción, ¿Cómo duele el sentimiento de los Zuleta?
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4: También está en sintonía, ya lo dije, Marcos Barrio, Marcos Marquito, está en sintonía. Elber Manuel Mendoza, Elber Manuel Mendoza también está en sintonía. Angélica María Barreto, Tobías Cera, el nombre Tobías Cera también está en la sintonía con Radio Libertad 600 en la banda AM. El gran Tobías Cera.
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4: Este tema lo interpreta John Alex. Lo llaman el Halcón de Colombia, de la autoría de Eulinio Ginás Barros. Eulinio Ginás Barros es el autor de este tema. Te equivocaste, yo sé que te equivocaste, amor.

0: John Alex interpretando esta canción. Lo llaman el halcón de Colombia, Eulinio Ginás. Te equivocaste. Maleja Martínez estaba.
1: Se equivocó.
0: Maleja Martínez cuando viene tarde porque está haciendo unos reportajes. Se va por el centro, se va por el sur, por el norte. Todos lados está Radio Libertad. Maleja Martínez,
1: buenas tardes. Así es. Buenas, bienvenidos a todos los oyentes ahí en Radio Libertad. Hoy jueves del recuerdo, jueves de TVT. Está el día como que llueve, como que no, está raro el día de hoy.
0: Pero usted sabe, Maleja, que cuando está el día así, el que te vuelve más caluroso.
1: Sí, sí, así es.
0: Mejor que se agarre el aguacero, como dicen ellas, los otros ya. Como dijo el hombre, una estilla de aguacero que caiga en Barranquilla.
1: Así es.
0: Fernando Castro, sintonía José Vicente Castro González en el Playón Orozco, están en sintonía. Oiga, terrible esto lo que pasó allá en Buenaventura, Maleja.
1: Sí, terrible, bastante preocupante.
0: Bastante preocupante esto del que pasó al papá y al hijo. De pronto ellos no estaban tomando fotos ni filmando cosas. De pronto usted llega a una parte como turista. No,
1: claro, es que es normal que uno esté grabando constantemente y pues obviamente ellos que iban a pensar que iban a estar personas o digamos que personas que se dedican al mundo
0: a otra cosa, no a la buena cosa.
1: Sí, lo peligroso.
0: Ajá, sí, señor.
1: Y no, que uno va a saber que uno está grabando eso.
0: No, es que de uno...
1: Y yo... terrible, porque dicen que se ensañaron con el chico, con el hijo del señor, porque él pedía ayuda. En los videos se escucha, claro, cuando está pidiendo ayuda. Y pues muy triste lo que está pasando.
0: Pero afortunadamente aquí la autoridad, cuando quiere, puede.
1: Así es.
0: Y han capturado 4 individuos de esto.
1: Así es. Y bueno, también esto de las amenazas o las extorsiones que estaban sucediendo, que habían salido hace unos días, estaban extorsionando colegios en Soledad Atlántico. Resulta que están haciendo las averiguaciones y según la Alcaldía de Soledad y la Policía Nacional, que refuerzan las acciones preventivas y de convivencia en las instituciones educativas luego de la difusión de los mensajes de amenaza a través de redes sociales y plataformas digitales que generan preocupación en la comunidad. Del comandante de la Policía Metropolitana de Barranquilla, el general Miguel Carmelo, aseguró que las autoridades adelantan investigaciones para explicar el origen de las amenazas, así garantizar la tranquilidad de los estudiantes y docentes. Según mencionó el oficial, situaciones parecidas se han presentado y pues al parecer esos mensajes los hubieran escrito los mismos estudiantes para no asistir a clases.
0: Así ha pasado, Maleja. La otra vez también en un colegio amenazaron a unos profesores. Resulta que era un alumno como que iba perdiendo el año y tiró unas amenazas.
1: Terrible, Dios mío. No, y aquí están diciendo en los comentarios que bueno, como castigo que los pongan también a asistir sábado y domingo. Clases que no fueron.
0: No, eso no se puede, pero debe haber un castigo porque así comienza, Maleja.
1: Sí.
0: Así comienzan estos chicos que están estudiando en esos colegios de bachillerato y no queremos que estén en esos pasos.
1: Un perro tocando piano. Oye, Carlos,
0: dígame.
1: Esas actuaciones yo digo que ya van por la vía legal, porque si se descubre que fue uno de los estudiantes ya tienen que abrir investigación, porque eso ya es un delito.
0: La institución también debe tomar carta en el asunto también, si se comprueba.
1: Así es.
0: Carlos Mario dice buenas tardes, reportando sintonía desde Pibijay Magdalena, María Daniela Romo Navarro y Carlos Mario Bornacer y Borja. No los vimos por allá.

0: Saludos para Manuel Lozada, también para Humberto López.
1: Adalberto Moscote, le mando un saludo a sus paisanos, la gente de Tenerife, en el departamento del Magdalena, está en sintonía.
0: Saludos para Alberto Díaz, también para Paola Andrea Valencia.
1: En la sintonía, pasado es pasado, dicen los Betos de la música vallenata, de la autoría de Rafael Manjarres.

0: Lo pasado es pasado, dicen los Betos de la música vallenata. A esta hora, a través de Radio Libertad 600 en la banda AM. Lo pasado es pasado.
1: Cuatro con 29 minutos, 4 con 29 minutos.
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2: Cuatro con treinta y un minutos.
3: Nos escribe por acá Vladimir Hernández. El hombre está allá en Madrid, España. Ya está escuchando Radio Libertad. Son como las 11 de la noche allá en Madrid. Maleja.
2: Sí. Saludos para toda la gente de España.
3: Inés de la Cruz, de saludos. Inés de la Cruz le manda un saludo a Canoas, mi pueblo natal. Pero no va al pueblo.
2: Bueno, vamos a ampliar un poco más la noticia de lo que pasó en Buenaventura. El hombre quedó grabado apuntando con un arma al sembrando el terror en una playa turística de Buenaventura. Ya está capturado. Las autoridades lograron detener en Bazán, Bocana, al señalado de intimidar y llevarse por la fuerza al creador de contenido Alexander Valencia Hernández y a su hijo Nicolás. En un caso que terminó con el cuerpo del turista flotando en el mar y con el joven todavía desaparecido. La captura se produjo en el mismo sector donde ocurrió el secuestro que estremeció al país, cuyo video se volvió viral por la frialdad con la que actuó el hombre armado delante de decenas de personas. En las imágenes, el hoy capturado aparece caminando detrás de Alexander Valencia Hernández mientras lo amenaza con un arma de fuego y lo obliga a avanzar por la playa. El turista jamás opuso resistencia. Su hijo permanecía retenido a corta distancia mientras visitantes observaban paralizados la escena. Horas después, Alexander apareció muerto en el mar con impactos de bala. Bueno, tras varios operativos en Bazán, Bocaná, unidades de la policía y de la infantería de marina lograron ubicar y capturar al señalado implicado, considerado como pieza clave para esclarecer el crimen y conocer qué pasó con Nicolás Valencia Duocala.
3: ¿Y qué pasó con el hijo?
2: Bueno, lo que se sabe es que después lo encontraron y que fue torturado.

para Juancho Rodríguez allá en la finca La Rosita. Juancho Rodríguez y toda su familia allá en la finca La Rosita están en la sintonía, toda la familia, la finca La Rosita. Juancho,

0: Saludos para Gabriel Pérez, también para Milena. Y también por acá para Alberto González.
1: Dice Vladimir Hernández allá en Madrid, España, que son las 11:35 de la noche.

0: Saludos para Susana Tencio, también para Sofía Rodríguez.
1: Jesús Martínez, buenas tardes, José Maleja, bendiciones para reportar sintonía de Sahagún, Córdoba, para que me complazca con la canción El Cantante Estrella de los Zuletas, desde Sahagún, departamento de Córdoba.
0: Para que nos dicen buenas tardes, Maleja, Joséito Barreto, estamos en sintonía de Isabel López, Armando Rada, Pedro Rada y Manuel Macías, también Rafael Bujato, Carita Alegre. Maleja, estamos en la finca Casa de Piedra, estamos en la faena del ordeñando para hacer el queso, están ordeñando para hacer el queso.
1: Sí.
0: Por acá también nos dicen, Joséito, buenas tardes, para enviarle un saludo a Juan Morales Charriz en la finca La Gloria en la Bianca Magdalena, de parte de su sobrina Juana Milena Polo y Julio Polo.

0: Saludos para Rodolfo Angulo, también para Astrid Rodríguez.
1: Saludos para la gente allá en Riohacha que nos está escuchando, la gente que está en Cotopris, en Monguí, en Galán, también está en sintonía en Juan y Medio. Oye, que Juan y Medio.
0: Saludos para Jerry Daza, también para Carlos Andrés Rendón.
1: Para Carlos César Barrio Rico, también está en sintonía, César Barrio Rico.
0: Sintonía total también de Maritza Fajardo, Michelle de la Vega.
1: Sintonía para todos los oyentes que a esta hora están allá en Riohacha, la gente de Maicao, solicitaron la canción con Luis Mario Torres, Luisma, mi Riohacha del alma, de la autoría de Alberto Santos Romero.
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0: Mi Riohacha del Alma, versión clásica, cantado por Luis Mario, Luisma, Mi Riohacha del Alma, de autoría de Alberto Santos Romero, Mi Riohacha del Alma. Saludos para los riohacheros.
1: ¿Ha ido a Riohacha?
0: Amaleja.
2: Dígame.
0: ¿Ha ido a Riohacha?
2: No, todavía nada.
0: Muy bonito Riohacha. Hay unas playas también, hay unas playas ahí en Riohacha, hermosa.
2: Bueno, hay que ir.
0: Como el otro día que vi que una ambulancia acuática para Maicao, si Maicao no tiene mar. Ajá. Y la ambulancia la tiraron para allá, para Maicao. Ambulancia acuática.

0: Saludos en sintonía para Angie Vanessa Rivera, también para Natán Elías Gómez desde el barrio El Prado.
1: Estamos saludando al Mono y a Regina Barro, también está Víctor Cervantes, Cátulo Cervantes, también está en sintonía José Puya, Ángel Cervantes, todo ese personaje, José Rodríguez, Dispertus.
0: Saludos para Yesenia Martínez, Manuel Ibáñez y un Osorio desde Valledor.

0: Saludos también para Gael García, también para Ivani Serrano.
1: Saludamos también al Mollito Rojano, la gente de Bomba, en sintonía, gente de allá, también para Millo y Nacho Rosellón en el Guamo, departamento de Bolívar.
0: Mira, Andrés Torres en sintonía de Fundación Magdalena.
1: Comenzamos saludando al Molo Pérez allá en el Morro, nos está escuchando allá la gente del Morro, muchas gracias.
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0: Michael Barreto Luna en sintonía.
1: En sintonía Jason Ávila, Jefferson Ávila, allá en la Sierra Nevada también está en sintonía.
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0: Saludos para Mónica Vaca, también para Estefanía Torres.
1: Saludamos a Hugo Moscote, Libé Muñoz, Chely, Jafi, Jesús Manuel, allá en la finca Atahualpa.

0: Saludos para Armando y Milian Leighton.
1: También saludamos a la profesora Rosa Mejía Contreras, Bilardo Matiú, Linqueto Dominguito, la linda María Ángel, la vereda Los Coralibes.

0: Saludos para Bárbara Rivera, también para Diana Rubio.
1: También estamos saludando a Nayí Jaraba, allá en Quibolo, departamento del Magdalena. Jorge Andrade, Manuel María Andrade, también está en sintonía.
0: María Isabel y también Juliet Díaz.
1: Moisés Pertus, el hombre que comanda el grupo de WhatsApp y el grupo de Facebook Monterrubianos en todo el mundo. La bolita del mundo. Sí, porque por allá hay Monterrubianos en todo el mundo. Están escuchando Radio Libertad.

0: Saludos para Katherine Ospino, también para Andreina Padilla.
1: Siempre está en la sintonía. Muero con mi arte aquí en Radio Libertad. Poncho Zuleta.

0: Muero con mi arte, los hermanos Zuleta, Poncho, Poncho y Emilianito con Radio Libertad. Muero, muero, muero con mi arte.
1: Cuatro con cuarenta y ocho minutos.
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0: Hoy está de cumpleaños Noveida Rojas. Hoy queremos desearte todo lo bueno del mundo. Mucha salud, amor, felicidad y bendiciones. Que Dios te permita cumplir muchos años más de vida. Con mucho cariño de parte de tus sobrinos Alicia, Gabriel y Paula. De tus hermanos Rafael y tu cuñada Mile. Felicidades en tu día, querida Noveida Rojas.
1: Hoy que cumples años.
0: Que cumplas muchos años más, que Dios te dé mucha salud, amor y felicidad.
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0: en automóvil.
1: Alberto Mario Vizcaíno Cantillo, saludos de Maracaibo, Venezuela, la familia Vizcaíno Burgo, allá en Maracaibo.
2: Saludos en sintonía para Rubén Vargas y su hermano Nilmar desde Caracolí.

0: Saludos en sintonía para Grace Cabarcas, también para Jennifer Salcedo.
1: Félix de la Oz, buenas tardes, José de Paraíso Magdalena. Salúdame a Robert Marenco, en Paraíso.
0: Saludos para Jesús Varela, también para Harold Lara.

0: En sintonía total también de Gisela Ospina, Valentina Ramírez.
1: Reportamos también la sintonía a esta hora. Vamos a reportar la sintonía para Maribel de la Cruz, Seo la Cruz, Arnoy, el Trán, Padre Hijo, para Gil Gómez y Adela, allá en Garrapata, Magdalena, están en la sintonía.

0: Saludos para Claudia, Yasmín, Han y Juana Olivera.
1: También para Tomás Barra, el pitcher derecho, nos está escuchando allá en Soplaviento, departamento de Bolívar.

0: Bueno, y el caso de Yulitza Tolosa sigue siendo muy hablado en Colombia y también a nivel internacional. Y bueno, ya salió el informe de medicina legal, y es que a Yulitza le perforaron un pulmón durante el procedimiento estético realizado por un falso cirujano. En medio de la gravedad de su estado físico, Yulitza sufrió una embolia pulmonar y falleció dentro del establecimiento que operaba de manera ilegal.
1: Bueno, ve usted.
0: Muy triste.
1: Triste, triste. ¿Cómo se pierde una vida, Maleja? A veces por la vanidad también, a veces porque la economía también, o se dejan llevarla por otras personas también, porque muestran un video, otro video, está mostrando, usted lo vio, Maleja, muestran otro video donde ella llega bien por sus pies,
0: así es.
1: Llega y se monta en un carro gris con una amiga.
0: Así es. Triste eso. Y incluso estaba viendo una entrevista en donde le dan pues voz a una de las amigas, y ella decía que todos esos días anteriores a la cirugía, Yulitza estaba indecisa, estaba caminaba de un lado para otro, andaba nerviosa. ¿Quién sabe si ella presentía que iba a pasar algo malo? Es que el mismo día de la cirugía andaba así como intranquila también, entonces, no sé. A veces hay que hacerle caso a nuestro sexto sentido, como claro, dicen por ahí.
1: Dice yo, me den un disco, el mejor consejo el que se da uno mismo.
0: Así es.
1: Sí. Bueno, a propósito de Diomedes Díaz, ya llega el día de Diomedes, la fecha del 26 de mayo. Aquí Omar López le hace un homenaje al grande, al más grande, Diomedes Díaz, Omar López.

0: El más grande se nos fue, el cacique de la Junta, Diomedes Díaz, a esta hora a través de Radio Libertad 600 en la banda AM.
1: 4:59 minutos.
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1: Cinco con dos minutos.
0: Alberto Jiménez, tarde pero reportando sintonía de Ponedera en el departamento del Atlántico.
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1: Por acá nos dicen, hola José y Maleja, los estamos escuchando acá en Sabana Grande, Jaime Mejía y Damaris Ruiz, para saludar a esa gente que está sufriendo los golpes de calor y que están sin agua también, y ahora los están extorsionando para completar el chorro, dice por acá José. Sí. Compláceme con la canción Paisaje de Sol de Jorge Oñate. Saludos para Mina de Los Ángeles, también para Joenis Guerra Paternina.
0: Saludamos a Pedro Gamarra. Pedro Gamarra está en sintonía desde Sabana Larga. Está en sintonía Pedro Gamarra. De Sabana Larga, Pedro.

0: Tío Pello Gamarra, Pedro Gamarra está en sintonía.
1: Saludos para Daniela Pérez, también para Jessica Gutiérrez.
0: Están en la sintonía con Radio Libertad. Aquí está, ¿cómo duele el sentimiento? Poncho.

0: ¿Cómo duele el sentimiento, los hermanos Zuleta, aquí en Radio Libertad? Cómo duele el sentimiento? A través de Radio Libertad 600 en la banda AM.
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0: Saludos en sintonía para Juliet García, también para Brian Ramos, Katia Cardona. Y para todos los oyentes que estuvieron hoy en la sintonía de Radio Libertad.
1: Sí, señor, la Dirección General de Otros los Marines Perfayat.
0: Yo soy Maleja Martínez.
1: Joseito Barreto.
0: Les decimos chao, chao.
1: Para Pello Gamarra, solicito un tema de su abuelo. Oye, Morenita, Pello, muchas gracias. Está en sintonía Pedro Gamarra.

0: Oye Morenita, oye Morenita. Luis Polo interpretando la canción Oye Morenita, oye Morena, oye Morena. Cuatro, las 5:15 minutos, 5:15.
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0: Cinco de la tarde, 15 minutos. También estamos reportando la sintonía. ¿Qué más está en sintonía a esta hora? También está en sintonía Ever Roncayo Villalba, gente de Tenerife.

0: En la sintonía, Rafael Coronel, Rafa Coronel, el coronel del sabor, la gente del Quitané.
1: Excelente pañuelo y como si en el Tekken Dama el chinche
0: de Juan de Acosta para el mundo. ¿Cómo goza, cómo disfruta Rafa Coronel, el coronel del sabor?

0: El cantante estrella con Radio Libertad, los hermanos Zuleta, Poncho Poncho y Emilianito, el cantante estrella con Radio Libertad 600 en la banda AM.
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0: Ronaldía interpreta el tema, este tema, sin ti no tengo nada, pero es nada, nada pero nada, no tengo nada sin ti.

0: Ronald Díaz interpretando la canción con Radio Libertad. Sin ti no tengo es nada, pero nada. No tengo nada. 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
0: Su salud es nuestra prioridad. Bienvenidos una vez más. 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
3: Hola mis amigos, saludo cordial a nombre de todo el personal que trabaja acá en nuestra empresa a beneficio de todos ustedes. Como siempre el comienzo, gracias, muchas gracias por sus comentarios, sus opiniones, sus aportes a este programa. Síganlo haciendo, por favor, a través de la línea telefónica, del WhatsApp, de mensajes de texto, de manera personal cuando nos visitan, los diferentes temas que nos colocan a través de sus preguntas y sus inquietudes de salud. Personas que nos comentan, oiga, ¿qué es bueno para la digestión? Otros, que tengo muchos problemas digestivos, sin especificar si es una gastritis, si es una úlcera gástrica, si es un problema de cáncer de estómago, o de colon, o de duodeno, lo que sea. Casi siempre es que tengo problemas digestivos. Ay, yo tengo una digestión muy mala. Ay, ¿qué problema con mi digestión? Se queja la gente. Eso es cantidad de inconvenientes. Bueno, el aparato digestivo, damas y caballeros, sí, mire que don Miguel de Cervantes Saavedra, el del Quijote, en una de sus tantas frases escribió: el estómago es la oficina donde se tramita todo lo bueno y lo malo del ser humano. Vean ustedes, don Miguel de Cervantes Saavedra escribió eso: el estómago es la oficina donde se tramita todo lo bueno y lo malo del ser humano. Y así es. Podríamos decir que más del 90% de la salud está a través del estómago. Y más del 90% de las enfermedades empezaron por el estómago. Así como suena. El sistema digestivo, estómago, páncreas, hígado, vesícula biliar, intestino delgado o duodeno, intestino grueso o colon, hace parte del sistema digestivo. El estómago es una bolsa a la cual llega lo que nosotros comemos, introducimos a través de la boca, sea comida saludable, sea chatarra, sea grasa, sea frito, sean frutas, sean vegetales, sea lo que sea. Y ahí entran a funcionar los jugos gástricos producidos por el hígado, la bilis, producidos por el páncreas como la amilasa, la lipasa, y el depósito de la bilis, como es la vesícula biliar, el duodeno, el estómago con enzimas digestivas, el duodeno con vellosidades absortivas y el colon con su flora intestinal. Ese es el sistema digestivo. Y cuando la gente dice es que tengo mala digestión, cuando la persona siente, por ejemplo, las famosas dispepsias, que son dispepsias, llenuras, ¿qué es esto de llenura? Cuando la gente come y se siente con llenura, que es lo que, ay, es que lo que como me cae mal. ¿Qué hay hoy de almuerzo? Frijoles. Uy, no. Eso, me siento con llenura, me caen mal. ¿Qué hay de almuerzo hoy? carne frita. Uy, no, eso me cae mal, eso que yo no sé qué. Empieza el ser humano a seleccionar la alimentación. Ya empezamos poco. Cuando esa su, vea, ya que hago ese comentario, como decía un médico, un gastroenterólogo, cuando el ser humano empieza a seleccionar la lista de alimentación, es porque ya empezaron los problemas digestivos. Mientras el ser humano come de todo lo que le pongan y todo lo que se le antoje y no pasa nada, estamos perfectamente bien de salud. Cuando empezamos a seleccionar lo que comemos, no, esto ya no, como una lista, empezamos a tachar, no, que ya no como dulces, es porque entonces ya estoy diabético. Ya no como grasas, porque ya tengo problemas de hígado. No, ya no como esto porque me dan gases, entonces ya tenemos problemas de flora intestinal. No como tal cosa, no como lo otro, no como allí, no como tal cosa porque me inflo. Entonces cuando ya empezamos a seleccionar la alimentación es porque ya tenemos problemas serios de sistema digestivo. Dentro de las enfermedades propias del sistema digestivo, agrieras, acidez, que son las más sencillas, llenura, dispepsia, ¿sí? Gastritis, úlcera gástrica, hernia hiatal, cáncer de estómago, duodenitis, enterocolitis, enteritis y las diferentes clases de colitis incluyendo el cáncer. Ahí están, en resumen, las enfermedades digestivas. Sintomatología, llenura, pesadez, gasecitos, estreñimiento, diarreas, ¿ya? Intolerancia a la leche. Ya somos intolerantes a la lactosa, tomo leche y qué gases, qué molestia, intolerantes a las harinas y a muchas otras sustancias. ¿Ya? Ese es el famoso sistema digestivo. Recomendaciones. Señoras y señores, el sistema digestivo no se daña solo. En prácticamente nuestro cuerpo nada se daña solo, señoras y señores, que eso quede claro. Lo dañamos nosotros mismos como seres humanos. Malos hábitos alimenticios, ¿ya? Comida chatarra, todo ese tipo de porquerías que consumimos diariamente, nosotros mismos nos tiramos, nos petaqueamos, dañamos, la palabra que usted quiera aplicar, nuestro cuerpo. Empecemos. Malos hábitos alimenticios, damas y caballeros, ¿usted come a las horas o no? Seguro que no. Un día desayunos y almuerzos y comidas a unas horas, otros días a otras horas, y ahí eso es malísimo. ¿Por qué? Porque es que el cuerpo se acostumbra, y antiguamente lo utilizaban así, y hay países como en el Japón, donde en las familias, en las casas, se tiene esa costumbre. Todos los días el desayuno a una misma hora, todos los días el almuerzo a una misma hora, y todos los días las comidas a las mismas horas. Aquí en Colombia, en los años 1800 y comienzos del 1900, en las fincas, en las casas grandes esas de las ciudades, en los caserones de los campos, esas familias grandes, se tenía la costumbre de que todos los días el desayuno a una hora, almuerzo a una hora y comía a una hora, las mismas horas diario. Y todos se sentaban a la mesa a comer calladitos, no se hablan. En el Japón, por ejemplo, la gente se sienta a alimentarse y no hablan. Ni se sientan a ver el noticiero del mediodía, ni a ver el partido del mundial, ni nada, sino concentraditos alimentándose, pensando cosas agradables. Así lo hacían antiguamente nuestros abuelos, y por eso vivían tantos años y con buena salud. Vea. ¿Ya? Masticar despacio, lentamente. La comida hay que triturarla bien. Ya, triturarla bien, masticar bien. Porque miren, las personas que comen afuera de horas, se altera el reloj biológico interno y el cuerpo no sabe cuándo producir los ácidos gástricos. Por eso tanta gente sufre de gastritis y de acidez, porque comen fuera de las horas. Ahí está la respuesta. ¿Por qué la gente sufre de llenura? Porque traga muy rápido. La palabra correcta es tragar. Traga muy rápido. Se sientan y trague. Entonces, la saliva... Para ilustrarlo, damas y caballeros, la saliva tiene una sustancia que se llama ptialina, así como suena con P. Primero con P y después T. Ptialina. Se pronuncia ptialina. La ptialina tiene enzimas digestivas, por eso hay que ensalivar, echarle hartas babas, para que me entienda, a la comida lo que tenemos en la boca. Enzimatizar el alimento para que se deshaga rápido, hay que masticarlo. Cuando usted come rápido, no le echa suficiente saliva a lo que mastica y come, y le llega el bocado casi entero al estómago. Por eso Dios puso los dientes en la boca, o si no, los hubiera puesto en el estómago. ¿Sí o no? Entonces, le llega ese bocado de alimentación entero al estómago. Y allí esa comida en el estómago se pudre, se fermenta, y empezamos a erutar, porque esa comida fermentada produce gas y erute. Y sentimos en el eruto el sabor de lo que comemos. Nos comemos un chorizo mal masticado a las 7 de la mañana al desayuno, son las 11 de la mañana, todavía estamos erutando el chorizo. Se nos quedó en el estómago, y el estómago empieza a producir ácido para deshacer esa comida que tragamos sin masticar. Entonces ahí vienen las gastritis y las acidez, vea, ahí están las respuestas, ahora sí me entienden. Cuando ese bocado de comida sin masticar bien y fermentado llega al colon, nos llenamos de gasecito, eso es gasecito para arriba, gasecito para abajo, la flora intestinal se daña y hacemos un popó hediondo, el colon se inflama y vienen los problemas de diarrea o estreñimientos, y todo empezó por no masticar bien, vea usted, ¿correcto? Entonces, ahí está explicadito el parámetro por el cual debemos comer y alimentarnos bien, ahí está la educación, vea. Entonces, recomendaciones rápidas al finalizar el programa. Si usted sufre de acidez, cuando sufra de agrieras en el día, se toma un sorbo de leche. Va a la nevera y busca un sorbito de leche, y ojalá que sea leche al clima. Un sorbo, no medio bolsa, ni media botella, un sorbo de leche y le quita las agrieras. Si es a la medianoche, que mucha gente sufre de reflujo gástrico y me despertó el ardor en la boca y el estómago, se va para la cocina, busca una papa, la pela, la lava bien, y con el rallador de cocina la raya en un pocillo y se toma eso, así, papa cruda, le calma el ardor en la boca del estómago. Para la llenura de gases y todo eso, una agüita aromática después de cada comida de manzanilla, canela y anís. Manzanilla, canela y anís, hasta para los niños que sufren de retorcijones, para los abuelos, para cualquier persona, manzanilla, canela y anís, es digestiva, le quita la llenura, le quita hasta los gases, tanto en erutos por arriba como en gasecitos por abajo. Manzanilla, canela y anís. Para las personas que también sufren de malestar digestivo cuando comen, una pizca, decían las abuelitas, lo que se coge con la puntica de un cuchillo, esos cuchillos curvos, de esos gruesos de los cubiertos, con bicarbonato. En un poquitico de agua, disuelve bicarbonato y se toma ese bicarbonato encima de cada comida y tiene una buena digestión, no hay llenura, no hay agrieras, no hay acidez. 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